0: se le están dando insumos, se le está pagando mano de obra y todo un acompañamiento realmente para que en 3 o 5 años ellos pues ya puedan ser productores. Y lo que buscamos es que este proyecto también fortalezca a lo que es la cordillera del Cacahuatique, ya que es una cordillera montañosa, es una zona de recarga hídrica y por supuesto también dinamizar la economía de nuestro territorio.
1: Por su parte, la ministra de Desarrollo, María Navarrete, destacó el trabajo de uno de los productores más emblemáticos de la producción de cacao en Osicala y a la vez resaltó la importancia de replicar estas acciones en distintos puntos del país.
2: No, ese Elmer es un encanto. Sí, yo lo quiero tanto, lo conocí por allá y él me dijo, mire, yo empecé de peón y fui a conocerle su laboratorio, es una cosa maravillosa. Y es un hombre humilde, sencillo, no es así como un gran intelectual, no, precisamente, quizás por eso es tan bueno, porque pone sus manos en la tierra. Yo pienso que nosotros lo estamos apoyando también para que él pueda multiplicar sus saberes para con los demás.
1: Con la puesta en marcha de esta planta, los productores podrán transformar el cacao en productos con valor agregado, fortaleciendo la cadena productiva y mejorando sus posibilidades de comercialización, promoviendo la generación de empleo y el crecimiento económico y local y el desarrollo sostenible de las comunidades.
3: Y Manuel Rodríguez desde Radio Tehuacán en Tecoluca, San Vicente, nos comparte la información sobre las nuevas disposiciones de la ASA, institución encargada del agua, especialmente de los sistemas de riego. Los pobladores o usuarios dicen que esta nueva disposición les afecta por los altos recargos económicos.
4: El Estado salvadoreño funda oficialmente un 12 de julio del año 2022 la Autoridad Salvadoreña del Agua, conocido también como la ASA. Esta institución nace con la entrada en vigencia con la Ley General del Agua, donde los sistemas de agua tienen que ser inscritos a esta instancia. Conversamos con Patrocinio Dubón Alfaro, presidente de la Asociación de Desarrollo Comunal Lempa Abajo, quien nos habla de las nuevas disposiciones de la ASA.
5: La nueva disposición de la ASA para todos los sistemas de riego es, primero, los que no tienen sus macromedidores, que es el que mide de la salida de la fuente hacia los ramales, es obligatorio comenzar a instalarlos. Segundo, también para todos los sistemas de riego que no tienen los micromedidores, que son los contadores que le ponen a cada uno de los usuarios, también es obligación comenzar a instalarlos. Eso dentro de las nuevas disposiciones de la ASA. Para los sistemas de riego como el que yo estoy administrando ahorita, que ya está legalmente escrito en la ASA y que llevamos una contabilidad formal, a nosotros nos están obligando a instalar en la fuente un aparato digital a través de unos sensores, que ese aparato le va a estar enviando directamente el metraje diario que se está explotando de la fuente a la ASA de un solo. Es decir, es una información que ellos necesitan ir acumulando diario y que a través de ese aparato que hay que instalar se lo va a estar haciendo llegar, digamos, a un servidor de la ASA. El problema es que esas nuevas disposiciones no solo afectan, digamos, el bolsillo de la institución, sino el bolsillo del usuario, porque el aparato que hay que comprar es algo caro y ese costo hay que trasladárselo al consumidor final. Entonces, dentro de las nuevas disposiciones de esta nueva administración, no ha venido a ayudar a la población, sino a ponerle una carga más sobre el presupuesto que ya teníamos y que de alguna manera para muchos es un presupuesto reducido. Así es que de manera general, esas son las disposiciones. Y la otra noticia que nos dieron en la última reunión que yo tuve con ellos es que a partir del otro año hay que comenzar a instalar la telemetría. ¿Qué significa eso de la telemetría? Es una actualización de contadores digitales que ya no vamos a tener que andar sacando la lectura manualmente, y sino que el contador, digamos, de donde esté instalado, le va a estar enviando la información al servidor de la institución a la que está administrando el agua para ir llevando el control diario. Ese también es otro costo que hay que agregarle al consumidor final después de que eso sea una realidad. Por ahora solamente es una información que nos han dado. Lo del sensor, sí, esa sí es una realidad, tenemos que instalarlo lo más posible.
4: Nos manifestó que los más afectados son los consumidores finales, ya que a ellos se les recargará todo el costo de los aparatos que se ocuparán en los sistemas de agua. De Radio Tehuacán, en Tecoluca, San Vicente, les informó José Manuel Rodríguez.
3: Y cada 22 de julio se conmemora el Día Mundial

0: Mundial contra la minería a cielo abierto. Diversas comunidades de El Salvador desarrollarán jornadas comunitarias en rechazo a la minería metálica. A la actividad se sumarán comunidades de Chalatenango, Cabañas y Usulután. Roxana Laínez, de Radio Victoria, nos da más información.
1: En el marco del Día Mundial contra la Minería a Cielo Abierto, que se conmemora cada 22 de julio, diversas comunidades de El Salvador desarrollarán jornadas comunitarias en rechazo a la minería metálica y en defensa de los recursos naturales. A la actividad se sumarán comunidades de los departamentos de Chalatenango, Cabañas y la zona del Bajo Lempa en Usulután, con el objetivo de reiterar su oposición a la reactivación de proyectos de la minería metálica en el país. Peter Natarén explicó que esta jornada busca fortalecer la organización comunitaria y hacer un llamado a la población para unirse en defensa del agua, al considerar que este recurso podría verse afectado por la actividad minera.
2: Esta va a ser una actividad simultánea en algunos puntos del país. Está haciendo una convocatoria a las comunidades que resisten contra los proyectos de minería metálica, principalmente porque es el Día Mundial contra la Minería a Cielo Abierto. Entonces se está convocando en Chalatenango, en algunas partes de, bueno, una parte de Usulután, y aquí en Hilo Vasco, en el desvío que conecta Hilo Vasco con la carretera que va a Sensuntepeque, se va a hacer una concentración también para dar una conferencia de prensa y visibilizar la oposición que tiene el departamento a la industria minera, que ahora amenaza principalmente toda el área de San Isidro y Huacotecti y parte de Sensuntepeque también.
1: Asimismo, enfatizó que la participación ciudadana es fundamental para proteger las fuentes hídricas y el medio ambiente. Según indicó, las comunidades enviarán un mensaje al Estado salvadoreño de que la minería metálica no representa una alternativa viable para el bienestar del pueblo salvadoreño.
2: Los que puedan

0: que es válido y válido por la salud, por el agua y por la tierra de la misma población de cabañas, que ahora no se sabe el destino de muchas comunidades, probablemente pronto podrían ser desalojadas, se podrían quedar, incluso las que no sean desalojadas, podrían quedarse con sus aguas contaminadas y que eso vuelve también difícil la vida en una población.
1: Las actividades contemplan espacios de participación comunitaria y acciones de sensibilización para destacar la importancia de preservar el agua y los ecosistemas frente a los posibles impactos de la minería metálica. Para la radio revista Voces en Contacto, desde Radio Victoria, les informó Roxana Laínez.
2: La planta del cacao representa mucho más que un cultivo para los pueblos indígenas, ya que la utilizaban para los trueques, o más bien, era como el dinero, y también es una semilla que tiene muchos nutrientes para el cuerpo humano. Bessy Ramírez nos comparte más información.
3: Para los pueblos indígenas, el cacao representa mucho más que un cultivo. Es un legado ancestral que forma parte de su identidad cultural y de su relación con la naturaleza. A través de generaciones, este fruto ha estado presente en ceremonias, prácticas tradicionales y ha sido parte de la economía de las familias. Conversamos con Juan Ortiz, quien es un líder indígena y nos habla más detalles sobre lo importante que tiene este fruto para los pueblos ancestrales.
4: Vamos a hablar un poco sobre la planta de cacao. La planta de cacao es una planta sagrada que utilizaron nuestros abuelos, nuestros ancestros. En un primer momento se utilizaba para el trueque. Se llevaba cacao y le daban las demás cosas. Era como el dinero. Se ocupaba para sobrevivir. Pero también como es una semilla que tiene bastante nutrientes, bastante propiedades para el cuerpo. Fue utilizada también para los mayores, los abuelos, cuando estaban enfermos, se les daba chocolate de cacao revuelto con maíz tizate, pero también se les daba solo el muy cacao, molido con dulce de atado. También en tiempos de cuando la mujer o la señora iba a tener su bebé a la hora después del parto, ella se alimentaba solo chocolate con tortilla tostada y queso. El que podía compraba queso y tenía guardada su librita. Entonces era la dieta para la persona, para no complicarse el estómago, porque en ese momento, pues, el bebé, como está recién nacido, él tiene que amamantarse desde lo que la mamá consume. Entonces el chocolate, pues, era un alimento, una bebida, que eso le ayudaba a mejorar, a tener las calorías, a macizar y todo lo demás, ¿verdad?
3: Ortiz mencionó además que el cacao ha sido utilizado por generaciones como ofrenda de agradecimiento al creador y formador del universo.
4: Entonces, pero también la planta de cacao, fue utilizada también para la ceremonia. Era la ofrenda, el pago y el catic que se le ofrendaba a nuestro creador y formador. Y así de esa forma agradecer y dar agradecimiento, ¿verdad? A través de las semillas de cacao también se puede contar lo que son los 20 nahuales. Los 20 nahuales que comprende las 20 energías de cada uno de nosotros. Entonces, a cada petición pues se cuentan 13 semillas de cacao y se ofrenda. Pues la planta de cacao para nosotros es sagrada. Entonces hoy hay diferentes variedades de cacao, pero siempre tiene el mismo valor, el mismo significado, el mismo respeto para nosotros los pueblos indígenas.
3: Puntualizó que promover el cultivo y la conservación del cacao también es proteger la memoria, la cultura y el patrimonio de los pueblos indígenas de El Salvador.
2: Nos vamos a la pausa, ya regresamos con más. Continúe con nosotros informándose a través de Voces en Contacto.
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0: la gente dice que las unidades de salud no tienen medicamentos.
1: Incendios forestales y de viviendas son las emergencias atendidas.
2: El caserío Hacienda Vieja del Cantón San Francisco El Dorado en San Isidro,
3: con el objetivo de mejorar la respuesta ante un sismo.

0: Queremos agradecer su sintonía a través del 92.1 del FM. Gracias por escuchar Voces en Contacto. Continuamos con más información. Recientemente se llevó a cabo el Festival Derechos y Cuidados en el distrito de Aguilares, San Salvador Norte. Conozcamos la importancia de esta actividad que promueve el cuidado como un derecho humano de las mujeres. Finela García de Radio Huazapa nos tiene la información.
1: La Asociación de Desarrollo Comunal de Mujeres de Aguilares, ADCEMA, realizó recientemente el Festival Derechos y Cuidados, una actividad que buscó promover la importancia del cuidado como un derecho humano y generar conciencia sobre la corresponsabilidad en estas labores dentro de la sociedad. Así lo comentó la activista Mercy Avelar.
2: El objetivo es que las mujeres conozcamos el derecho que tenemos en cuanto a los cuidados, como lo es cuidar, hacer cuidados y tener un autocuidado para una misma. Es eso, el tener un apoyo emocional para nosotras en nuestro cuerpo, en nuestra salud. También, si nosotras estamos bien, podemos cuidar a las demás personas. Y por eso es importante que reconozcamos el trabajo que hacemos en torno a los cuidados.
1: Durante la jornada se destacó que los cuidados comprenden todas las actividades diarias necesarias para garantizar el bienestar físico y emocional de las personas, como la atención de niñas y niños, personas enfermas, adultos mayores y el mantenimiento del hogar sin remuneración ni conocimiento social. Con este festival, ADCEMA reafirmó su compromiso con la promoción de los derechos de las mujeres y el fortalecimiento de una cultura de igualdad, solidaridad y corresponsabilidad en las labores de cuidado. Para Voces en Contacto, informó Finela García.
0: En el distrito de Chilanga disfrutaron de una jornada llena de alegría y convivencia en el quinto festival gastronómico organizado en coordinación con la red de emprendedores, quienes tuvieron la oportunidad de ofrecer sus productos. Desde Radio Segundo Montes nos comparten el siguiente reporte.
3: Entre aromas, sabores y sonrisas, el distrito de Chilanga se convirtió en un punto de encuentro para las familias y visitantes que disfrutaron de una jornada llena de alegría, tradición y convivencia. La gastronomía y la cultura y el talento local se unieron para dar vida al quinto festival gastronómico, una celebración que permitió a cientos de personas compartir y disfrutar de los sabores que caracterizan a esta comunidad.
4: Comentarles que estamos desarrollando en este momento lo que es el festival gastronómico, el quinto festival gastronómico organizado en coordinación con la red de emprendedores, instituciones públicas y privadas, así también como el apoyo del distrito y la alcaldía municipal de Morazán Sur y su consejo y alcalde.
3: Puntos artísticos, actividades recreativas y una amplia variedad de antojitos fueron parte de los atractivos que engalanaron esta celebración, donde los emprendedores de la zona tuvieron la oportunidad de ofrecer sus productos y deleitar a los asistentes con platillos preparados con dedicación y el sabor propio de la gastronomía local.
4: Es correcto, nosotros le estamos apuntando a lo que es el desarrollo económico local a través de estas iniciativas, en desarrollar festivales que atraigan al público también de fuera y dentro, ¿verdad? Para que vengan a apoyar lo que son la economía local y a nuestros emprendedores, sobre todo, para que compren sus productos que son producidos acá en el distrito y también comercializados por ellos.
3: Durante la jornada, las familias disfrutaron de diferentes opciones gastronómicas mientras participaban de las actividades recreativas y apreciaban las presentaciones artísticas preparadas para la ocasión. La actividad se convirtió en un espacio de convivencia que reunió a personas de diferentes distritos en un ambiente de alegría y sano esparcimiento. El director distrital de Chilanga destacó la importancia de continuar desarrollando este tipo de actividades, ya que permiten fortalecer la convivencia entre los habitantes. Asimismo, señaló que el festival se desarrolló en el marco de las fiestas patronales del distrito.
4: Prácticamente, como son emprendedores, ellos traen productos variados, pero sobre todo ahorita lo que le estamos apostando es a la gastronomía local. Como pueden observar ustedes, tenemos derivados de maíz, tenemos bebidas producidas por ellos, así también como pan, semita, quesadilla, una variedad que tenemos para que el público disfrute, así también como otros productos, como podemos ver, hay unas mesas realizadas, unos banquitos por ellos. Así que vengamos a apoyar a nuestros emprendedores. Tenemos muchas actividades para el día de hoy. Después de esto tenemos la participación de la Chanchona de Piedra Parada y de ahí a las 6 tenemos lo que es un festival campirano organizado también por el distrito y patrocinadores que nos están apoyando.
3: Cabe mencionar que con el sabor de la gastronomía local como protagonistas, el quinto Festival Gastronómico de Chilanga dejó una jornada llena de momentos especiales, fortaleciendo las tradiciones y demostrando que estos espacios no solo permiten disfrutar de la comida, sino también apoyar a los emprendedores y celebrar la identidad de toda una comunidad.
0: Y ahora vamos a conocer cómo estará el clima en las próximas horas a través del Observatorio Informa del Ministerio de Medio Ambiente y Recursos Naturales.
5: Estas son las condiciones del tiempo previstas para este martes 21 de julio. Vamos a iniciar observando los sistemas relevantes climáticos

0: la región. Actualmente tenemos a la tormenta tropical Berta y al huracán Fausto, las cuales no tienen ninguna incidencia en el tiempo atmosférico de nuestro país. Lo que tendrá incidencia en el tiempo atmosférico de nuestro país es esta onda tropical, la cual estará generando condiciones de lluvia y tormentas principalmente hacia finales de la tarde y en horas de la noche. Hacia finales de la tarde, estas lluvias y tormentas iniciarán en la zona nororiental del país, sectores de cabañas, y para la noche se extenderán hacia el resto de la zona central del territorio nacional, sectores como el área metropolitana de San Salvador, con probabilidad de lluvia durante esta noche. Además, también esperamos el desarrollo de algunas lluvias y tormentas en sectores de Sonsonate y Aguachapán. Es importante mencionar que estas lluvias serán breves, pero con periodos de fuerte intensidad, ráfagas de viento que alcancen o superen los 40 km por hora y abundante actividad eléctrica. El ambiente, vamos a continuar con un ambiente bastante cálido, donde las máximas en la zona oriental alcanzarán o superarán los 39 grados Celsius, en valles interiores rondarán entre los 29 a 36 grados Celsius, en zonas altas entre los 20 a 30 grados Celsius y en el sector de costa entre los 33 a 37 grados Celsius. Las mínimas para el miércoles, para la madrugada del miércoles, rondarán entre los 14 a 19 grados Celsius en zonas altas, en valles interiores entre los 20 a 24, en la zona oriental entre los 22 a 25 y en el sector de costa entre los 23 a 26 grados Celsius. En cuanto a las condiciones marítimas, condiciones idóneas para realizar cualquier tipo de actividad, sin embargo, siempre hacemos un llamado a la precaución por las corrientes de retorno que son permanentes y pueden generar ahogamiento, así como en alta mar por vientos acelerados que alcanzan o superan los 40 km por hora. Eso es todo lo que tenemos en cuanto a tiempo para este día.
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2: Iniciamos con la información internacional. Un temporal de intensas lluvias golpeó a Chile, dejando 100.000 personas aisladas y más de 2.200 damnificados y al menos 10 muertos. Las precipitaciones que comenzaron el pasado 15 de julio afectaron especialmente al norte del país.
3: El presidente del país, José Antonio Kast, decretó el estado de catástrofe en la zona para permitir el despliegue de militares y de recursos de ayuda lo antes posible. Las lluvias afectaron las regiones desérticas de Coquimbo y Atacama, esta última considerada el territorio más árido del planeta. Es por ello que Leo Bruford, meteorólogo del Centro Meteorológico de Chile, califica de inéditas estas lluvias.
4: Se trató de un sistema o de un tren de sistemas frontales que se aproximó a la zona centro-norte del país y que venía acompañado con un río atmosférico de categoría 4, que es intenso. Entonces, esto crea las condiciones propicias para que los sistemas frontales dejen precipitaciones fuertes e intensas, y sobre todo en corto periodo de tiempo. Y esto, además, en zonas que hace años que no precipitaba y que posiblemente las quebradas estaban con basura o los terrenos no estaban acondicionados para recibir precipitaciones de tal envergadura, que terminaron causando la afectación de aluviones, eventos de remoción en masa en la zona.
3: El experto insiste en que este suceso meteorológico es inusual y no tiene por qué repetirse, pero que pudo haberse provocado por El Niño. Este es un fenómeno climático que tiene influencia en la región y ocurre cada 3 o 5 años.
2: El presidente de Nicaragua, Daniel Ortega, en el poder desde hace casi 2 décadas, suspende las elecciones en su país para evitar que la oposición llegue algún día al gobierno. Tras 2 meses sin aparecer en público, Ortega, de 80 años, anunció esta prohibición en su discurso por el 47 aniversario de la Revolución Sandinista celebrado en Managua.
5: No volverán a haber elecciones. Volverán a haber elecciones.
3: Con estas palabras, el presidente de Nicaragua, Daniel Ortega, liquidaba la posibilidad de celebrar los comicios previstos para noviembre de 2027, atrasados tras la reforma constitucional que alargaba el mandato presidencial de 5 a 6 años, y todo por este motivo.
5: Que los partidos puestos por los yanquis, puestos por los somocistas, volverán a llegar al gobierno. ¡Jamás!
3: Para Salvador Marenco, opositor en el exilio y director de la organización Nicaragua Nunca Más, esto es prueba del debilitamiento del régimen.
6: El momento político realmente no le favorece. No sabríamos las razones por las cuales lo hizo. Porque hay una vigilancia mayor por parte de la comunidad internacional sobre Nicaragua, pero principalmente también el régimen está cada vez más solo. hace poco acaba de romper relaciones diplomáticas.

0: cometido múltiples crímenes de lesa humanidad, lo que se ha venido es agravar una situación preexistente, un control total y absoluto sobre todo.
1: Esta represión aumentó considerablemente tras las protestas de 2018, que dejaron más de 300 muertos según la ONU. Además, la oposición en el exilio asegura que Ortega y Murillo llevan años purgando las instituciones del Estado.
0: Esta purga ya viene desde el año 2021, cuando se comienza a atacar a el Poder Judicial, en ese entonces Poder Judicial. Se ha hecho una barrida en todas las instituciones del Estado, pero es que además a las figuras históricas del Frente Sandinista también. Y esta purga o esta persecución constante lo que busca es alinear una sumisión total a Rosario Murillo, porque está consciente que ella tendría que seguir al cargo de la dictadura, como efectivamente ella lo está, aunque Daniel Ortega siga siendo el mito, el símbolo de esa revolución fallecida.
1: Marenco anima a la oposición y a la comunidad internacional a resistir, ya que para él esta suspensión de elecciones no es más que una prueba de la fragilidad del régimen.
2: Y la inteligencia artificial ocupa el foco mundial con la celebración en Shanghái de su conferencia mundial. En el contexto de este foro, se anunció la creación de una alianza internacional para controlar la IA y reivindicar el papel de los países del sur global. Según el mandatario chino, el mundo se encuentra en un periodo sin precedentes ante el surgimiento de esta tecnología.
3: La inteligencia artificial ocupa el foco mundial con la celebración en Shanghái de su conferencia mundial. En el contexto de este foro se anuncia la creación de una alianza internacional para controlar la IA y reivindicar el papel de los países del sur global. El propio presidente chino, Xi Jinping, acudió a la ceremonia de bienvenida de este prestigioso foro, lanzando una señal política de alto nivel. En su discurso anunció el establecimiento de la Organización de Cooperación Mundial de IA, un organismo intergubernamental que, según China, tiene como objetivo promover la cooperación internacional y la gobernanza global en inteligencia artificial. 29 países, incluidos Rusia, Cuba, Brasil, Venezuela, así como países africanos y asiáticos, firmaron el acuerdo como miembros fundadores de esta organización. En palabras de Xi, la iniciativa surge como una respuesta a la llamada del sur global y con el propósito de promover una inteligencia artificial beneficiosa, segura y justa que permanezca bajo control humano. Sin embargo, más allá de la retórica de cooperación, está el riesgo de una competencia entre grandes potencias por el dominio de este sector pujante. Nerea Hernández desde Pekín para Radio Francia Internacional.
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2: Y así llegamos al final de una emisión más de su radio revista Voces en Contacto. Queremos agradecer a usted que se mantuvo en nuestra sintonía e invitarles para que mañana nos escuche a las 5:30 de la tarde a través del 92.1 del FM. Siga disfrutando de la programación de esta radio y pase feliz noche.
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1: ¿Tú crees que ya podamos centrarnos en esto para trabajar en serio?

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0: Yo estoy grabando, Isaac, tú sabes echarle.
1: Sabes,
0: dale play.
1: Estoy grabando.
0: Fuerza a todo el mundo, caballero, que esto es lo que va a quedar.
1: Vamos.

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1: Póngase cómoda, acompáñenos y sea parte de este espacio. Muy buenos días, amigas y amigos que nos escuchan por Radio Iscanal. Les damos la bienvenida a este programa de Mujeres en Acción. Este espacio radial dedicado a promover los derechos humanos, la igualdad y la participación ciudadana. Esta mañana abordaremos un tema muy importante: las mujeres también deciden, participación política. Hoy nos acompaña Doménica Palacio y Carolina Durán.
3: Mi nombre es María Doménica Palacio y vengo de la comunidad San Juan del Gozo del Bajo Lempa. Así es, cuando escuchamos la palabra política, muchas veces pensamos únicamente en partidos políticos o elecciones. Sin embargo, la participación política va mucho más allá. A participar políticamente también significa involucrarse en las decisiones que afectan nuestra comunidad, nuestra familia y nuestro país. Nosotras todos los días hacemos política en la casa, trabajo y la comunidad.
6: Hola, muy buenos días tengan todos los radioescucha. Mi nombre es Carolina Durán y agradezco la invitación a este programa Mujeres en Acción. Creo que este es un tema muy importante porque las mujeres tenemos mucho que aportar en estos espacios, ya que históricamente pues nosotras somos las que más participamos en la organización comunitaria, en la defensa de los derechos y en las actividades del desarrollo local y en la construcción, claro, de las propuestas para mejorar las condiciones de vida en nuestras comunidades, sobre todo la que nos compete a nosotras como mujeres.
4: Para continuar, hagámonos una pregunta. ¿Qué entendemos por participación política?
3: La participación política es toda acción que realizan las personas para influir en las decisiones públicas. Esto puede incluir votar, asistir a reuniones comunitarias, integrar asociaciones, participar en consultas ciudadanas, presentar propuestas a las autoridades o formar parte de alguna organización social.
6: Es que saben, muchas veces las mujeres participamos activamente en nuestras comunidades. Por ejemplo, con el Movimiento Salvadoreño de Mujeres estamos organizadas. ¿O me vas a dejar mentir, Doménica? ¿A qué estructuras perteneces tú?
3: Yo pertenezco a MUVAL, a la Ventana Ciudadana y a los Comités de Mujeres.
6: ¿Ven? Entonces, es como nosotras podemos estar activamente en nuestras comunidades y tener participación política y ciudadana. Pero es que a veces también no se reconocen esas acciones. Porque, bueno, no se reconocen como una forma de hacer política, pero organizar una actividad comunitaria, gestionar mejoras para la colonia o defender los derechos de las mujeres son acciones políticas que buscan transformar nuestra realidad.
4: A pesar de ello, todavía existen obstáculos que limitan la participación de las mujeres. Compañeras, ¿ustedes podrían mencionar algunos obstáculos, digamos, personales que enfrentan a través del día a día para poder desarrollarse en sus comunidades?
3: Entre esos obstáculos encontramos la sobrecarga de trabajo doméstico,

0: Políticamente hablando, por ejemplo, en la asamblea casi no existen tantas mujeres como existen hombres, ¿verdad? Y yo siento que más que todo solo quieren llenar como la taza que tienen los partidos políticos al integrar mujeres dentro de ellos, cosa que limita mucho el hecho de que prevalezcan los derechos de las mujeres y por eso incluso hay muchos retrocesos en los derechos. Si se fijan, en lugar de avanzar, estamos retrocediendo en los derechos de las mujeres y su prevalencia. Por ejemplo, no se da la aplicación correcta de muchas leyes, por ejemplo, la ley, ¿verdad? Y igual, los casos de violencia en las mujeres, yo sé que quizás la audiencia no sienta que tenga relación, pero también es algo que involucra la participación política y ciudadana, porque prevalecer nuestros derechos humanos es parte de ejercer participación política, ¿verdad? Sin embargo, cada vez más mujeres, pues a nivel comunitario, y hablo desde mi comunidad, cada vez pues, vamos demostrando de que sí, hay capacidad de liderazgos en procesos comunitarios que da, por ejemplo, el MCM, en la manera de gestionar proyectos, de coordinar con otras organizaciones, con otras ADESCO, con otros comités y representaciones, ¿verdad? Que interesan en nuestras comunidades. Y si se fijan también con respecto a postularse, hay un gran miedo de parte de las mujeres a postularse quizás a cargos públicos o a cargos políticos, ¿verdad? Porque siempre existe como este estigma de que las mujeres quizás no estamos hechas para esos cargos políticos. Sin embargo, ¿cómo van a haber cosas buenas para las mujeres si no son las mujeres las mismas que nos están representando en esos cargos, ¿verdad? Entonces, y a nivel de violencia, quizás cibernética, las mujeres son las que más reciben lo que llamamos hate o odio, ¿verdad? En las plataformas digitales por, qué sé yo, nuestra vida personal y muchas veces la quieren mezclar con la política. Y quizás por ese mismo miedo las mujeres no estamos como inmersas en eso.
1: Claro, compañera, como tú decías, pero también hay poco apoyo entre mujeres. Hay como esa especie de sabotaje entre nosotras mismas y creo que es importante apoyarnos entre nosotras mismas cuando veamos que a una compañera le interese la política o ya sea otro tipo de temas, ya sea que sea violentada, porque decimos, no hay que meternos en la vida de esa persona. Sí, es muy difícil cuando una persona, digamos mujer, más que todo es violentada, porque las mujeres se dejan como manipular en este tipo de situaciones, entonces dicen, ah, es que ella me dijo que va a cambiar. Entonces también en ese nivel es bastante complicado sacar a una persona. Pensemos por un momento en nuestras comunidades. ¿Quiénes organizan las actividades para recaudar fondos? ¿Quiénes promueven campañas de limpieza? ¿Quiénes gestionan apoyo para personas en situaciones de vulnerabilidad?
2: En muchas ocasiones son las mujeres quienes impulsan estas acciones. Su liderazgo contribuye al bienestar colectivo y fortalece la democracia desde sus territorios.
0: Es que la participación política desde las mujeres también es importante porque aporta pues, perspectivas distintas, lo que les mencionaba antes. ¿Cómo vamos a avanzar como mujeres si no somos nosotras mismas las que nos representamos en estructuras organizativas, ¿verdad? Hay que seguir como tú decías, hay que en lugar de sabotear a otra mujer, es de impulsar a que esta mujer sea la líder comunitaria, ¿verdad? Que merecemos y que queremos, por ejemplo, que sean presidentas de las ADESCOs, que nos representen en mesas intersectoriales donde están todas las instancias pertinentes para hacer llegar nuestra voz y nuestros derechos, ¿verdad? Entonces, las mujeres conocen de cerca estos problemas, están relacionados con la violencia, con la salud, con la educación, con el empleo, los cuidados, incluso el medio ambiente.
2: Pero también, Carolina, a veces cuando las mujeres, digamos, ponemos a alguien al poder o ella está en un cargo político, ella piensa en sí misma, no piensa en las demás mujeres. Ella pide el apoyo y a veces, ¿verdad? Ella solo para ella y no apoya a las demás mujeres. Entonces, a veces yo pienso que en eso nosotros las mujeres nos cerramos y no queremos, digamos, ser partícipes de otras cosas porque decimos, cuando ella llega al poder, se olvidan de nosotras las mujeres.
0: Pero por eso es importante que desde nuestros espacios, desde ahorita y desde nuestros hogares incluso, vayamos como inculcando, ¿verdad?, el apoyo mutuo entre nosotras.

0: Porque unidas somos más fuertes, ¿o no?
1: Sí.
0: Entonces, obviamente, es de ir como cambiando ese chip, esa perspectiva de que las mujeres, pues, cuando llegan al poder, no van a pensar en todas las demás mujeres que tenemos todos estos problemas, ¿verdad? Que siempre nos van siguiendo, como tú decías, los estereotipos que desde chiquititas se nos marcan. Entonces, es importante que vayamos cambiando esa perspectiva desde nuestros hogares, desde nuestras comunidades, para que impulsemos a más mujeres y que tengamos voz de cambio.
2: Agradecerles por acompañarnos en su programa Mujeres en Acción por Radio IS Canal. Continuamos abordando el tema Las mujeres también deciden, participación política. Claro, compañera, como tú decías, hay bastante egoísmo entre nosotras como mujeres y es importante practicar la empatía entre nosotras mismas porque en realidad nosotras conocemos mejor que nadie las problemáticas que tenemos hoy en día, de que ya sea por ser mujeres o porque no nos consideramos capaces nosotras mismas de ejercer la política, se nos limita mucho. Y cuando las mujeres participan en los espacios de decisión, las comunidades tienen mayor posibilidades de construir soluciones equitativas.
1: Ahora compartiremos algunas recomendaciones para las mujeres que desean involucrarse más en la vida comunitaria.
0: Primero, informarse sobre sus derechos y sobre los mecanismos de participación que existen en sus municipios. Así como Doménica y Karina participan en espacios como las asociaciones y como comités de mujeres que hay en nuestras comunidades, allá en el Bajo Lempa, existen otros espacios organizativos donde las mujeres podemos seguir impulsándonos y podemos seguir tomando decisiones, ¿verdad?, en nuestras comunidades.
2: Claro, compañera, hay que darnos nuestro propio tiempo. Participar en organizaciones comunitarias, asociaciones, comités de mujeres o espacios de diálogo ciudadano.
1: Expresar sus opiniones y propuestas sin temor. Cada experiencia y conocimiento tiene valor.
0: Apoyar a otras mujeres para que también puedan ejercer su liderazgo y ocupar espacios de decisión.
2: Claro, compañera, la participación política no es exclusiva de quienes ocupan cargos públicos, es un derecho de todas las personas y es una herramienta fundamental para construir sociedades más justas.
1: Es que cuando una mujer participa, su voz se escucha. Cuando muchas mujeres participan, las comunidades cambian.
0: Y es que también no dejemos de lado a los hombres, porque si se fijan, o sea, para empezar, espero que no solo mujeres nos estén escuchando, ¿verdad? Sino que estemos tal vez inculcando un poco más en el pensamiento de los jóvenes y de los hombres a que también somos parte de la sociedad y que somos parte del cambio. Y pues cuando mujeres y jóvenes trabajan juntos por el bienestar común, la democracia se fortalece la comunidad, se fortalecen los proyectos que van para el pro de esas comunidades.
2: Bueno, chicas, lamentablemente llegamos ya al final de nuestro programa. Agradecerles a los oyentes por acompañarnos en este espacio. También agradecer a la Cooperación ISCO y al Principado de Asturias por hacer posible los proyectos que impulsan a las mujeres y sus derechos.
1: Y les invitamos a reflexionar sobre cómo pueden involucrarse activamente en los asuntos de su comunidad para que veamos un cambio mejor.
0: Y es que las mujeres también deciden, también lideran y también transforman la realidad. 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
2: Hasta la próxima. Gracias por acompañarnos en este espacio donde caminamos juntas por nuestros derechos.
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3: Bienvenidas y bienvenidos a Latido Indígena, el espacio de los pueblos originarios de Lapyayala, donde compartimos las voces, luchas, esperanzas y resistencias que nacen desde nuestros territorios. En esta emisión, el programa es realizado por Radio Guayacocotla, La Voz Campesina, 105.5 FM en México, transmitiendo desde las instalaciones de la Federación Guatemalteca de Escuelas Radiofónicas, FEJER, en Guatemala. Como cada semana, recorremos distintos territorios de nuestra América indígena para conocer lo que acontece en las comunidades. 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

0: Iniciamos nuestro recorrido en Argentina, desde la provincia de Río Negro, en el territorio mapuche. Llega una noticia importante para los derechos de los pueblos indígenas. La Cámara Federal de Casación Penal, en un fallo unánime, absolvió a 5 mujeres que enfrentaban un proceso judicial relacionado con la disputa territorial en Villa Mascardí. La resolución representa un paso significativo en la búsqueda de justicia para las comunidades indígenas. Y también les compartimos que desde la provincia del Chaco, el gobierno presentó el documento Orientaciones Didácticas Interculturales sobre la masacre de Napalpí, un material educativo que busca fortalecer la memoria histórica y así promover el reconocimiento de uno de los hechos más dolorosos vividos por los pueblos indígenas en Argentina.
1: Mari Mari Compuche, Mari Mari Pulamien, Mari Mari Puguenuy, buenos días, tarde o noche, hermanos y hermanas, amigos y amigas, Inche Karina Hernández Pinguem, soy Karina Hernández y les saludamos desde aquí, desde los territorios de Argentina. Es un gusto estar nuevamente con ustedes en este latido indígena para compartir voces de nuestras comunidades y nuestros pueblos. La Cámara Federal de Casación Penal, en un fallo unánime, absolvió a 5 mujeres mapuche en una causa por la disputa territorial indígena en Villa Mascardi. Recordamos que vienen enjuiciando a las mujeres desde el 4 de octubre del 2022. Ahora el tribunal consideró que no se probaron las conductas individuales, de despojo, ni el dolo requerido para configurar el delito de usurpación, al entender que los hechos ocurrieron en el marco de un conflicto territorial caracterizado por la inestabilidad normativa y la intervención contradictoria del propio Estado. Nos cuenta más detalles el abogado de la gremial, Eduardo Suárez.
2: La gremial viene diciendo desde hace más de 20 años, cuando los conflictos son territoriales, llámese País Vasco con España y Francia, llámese Palestina, llámese Kurdistán, cuando los conflictos son territoriales, resolver esto a los cañonazos, a los tiros o con el Código Penal, lo que hace es profundizar el conflicto, no lo termina. Un conflicto no se termina con un conflicto territorial, como es el conflicto de las organizaciones de los pueblos originarios, de las comunidades originarias, sea mapuche, con, wichi, lo que fuera, se resuelven con mesa de gestión, con mesa de diálogo, que es lo primero que intentaron hacer en su momento el Ministerio de Seguridad con Sabina Ferri, Gabriel Fuchs y todos esos funcionarios. Pero ahora esto es lo que hay que retrotraer y esto es lo que nosotros vamos a agitarles en la cara a los funcionarios judiciales de la patronal cuando quieran. Obviamente ellos van a ser los que les dice el poder político. Pero estos elementos son los que nosotros vamos a plantear en la mesa siempre.
1: Los 19 de julio, los hermanos Com y Mocoí de allí del Chaco recuerdan la masacre de Napalpí. Y este lunes, allí en la provincia de Educación, presentó orientaciones didácticas interculturales para abordar este tema. Escuchamos entonces a Camila Rinaldi, integrante del equipo técnico de la Dirección de Plurilingüismo.
3: Es un material didáctico sobre la masacre de Napalpí que se va a trabajar en todos los niveles y modalidades. Es un trabajo realizado por el Ministerio, en conjunto todo el Ministerio de Educación, para que esto pueda llegar a las aulas.
4: Este material en particular tiene la condición de que facilita una secuencia didáctica y algunas actividades que tienen una dimensión tanto áulica como comunitaria, porque también hay una proyección de visibilizar lo que los chicos y las reflexiones con los chicos produzcan en las aulas para poner en contacto otras aproximaciones y acercamientos a lo que fue esta masacre en Napalpí.
5: Me parece sumamente valioso que el Ministerio de Educación de la provincia del Chaco, en cumplimiento de lo que es la sentencia por el juicio por la verdad por la masacre de Napalpí, trabaje y de alguna manera aconseje a todos los colegios, a todas las escuelas, a todos los profesores, docentes de la provincia del Chaco, la incorporación en la currícula de la temática y también que en este caso se tenga una sensibilidad especial para el tratamiento de la temática en los distintos niveles educativos.
3: El objetivo principal es que nuestros niños y jóvenes vivencien y compartan que no es solamente una fecha, 19 de julio, recordar lo que pasó en Napalpí, sino también de reflexionar y trabajarlo, no solamente en esta semana, sino también durante todo el año. Por eso es importante destacarlo y que esté presente siempre en nuestro calendario escolar.
6: Para Latido Indígena, desde Radio Encuentro, reportó la Red de Comunicación Indígena Intercultural de Argentina. Peucayalcón Pucheca Compulamuen, Marichueu.

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0: Desde Guatemala compartimos información sobre la defensa de los territorios. En las afueras del Ministerio Público, autoridades indígenas, colectivos y organizaciones sociales realizaron una protesta para expresar su preocupación por la posible aprobación de las iniciativas de la Ley 6665 y 6712. Las organizaciones denuncian que estas propuestas podrían facilitar el ingreso de empresas privadas a los territorios indígenas sin respetar plenamente los derechos de las comunidades. Entre los casos señalados se encuentra el de la empresa Trexa, cuya presencia ha sido cuestionada por comunidades afectadas que continúan defendiendo su territorio y exigiendo el respeto a sus derechos colectivos.
1: En estos momentos nos encontramos en las afueras del Ministerio Público porque precisamente el día de hoy, en este día, comunidades, organizaciones, colectivos y autoridades ancestrales indígenas, además de representantes comunitarios, están acá presentes haciendo escuchar su voz ante pues esta amenaza que corren en sus territorios. En estos momentos estamos con representantes de la Asamblea Regional de Occidente, con el colectivo Madre Selva, con la Coordinadora de Comunidades Afectadas por Trexa, representantes de comunidades en resistencia de San Juan Zacatepeques y autoridades ancestrales de Akshijay. Como les mencionábamos, esta preocupación, indignación ante esta amenaza de esta aprobación de las iniciativas de la ley 6665 y 6712 que se encuentran en discusión en el Pleno del Congreso de la República. Estas iniciativas representan un riesgo para los territorios, para la propiedad comunal, para los derechos colectivos de los pueblos indígenas y los derechos humanos y ambientales. Entonces, ahorita vamos a platicar con los representantes de las comunidades. ¿Nos pueden decir su nombre de favor?
2: Mi nombre es José Marcos Sequión Boror.
3: Daniel Guamuch.
4: Juan Pules Guamuch.
5: Lucio Pirir Turuy.
6: Gabriel Pules.
7: Agustín Pules.
1: Platíquenos a toda la gente que nos anda escuchando en estos momentos, ¿cómo es que ustedes empiezan a enterar de esta amenaza de sus territorios?
2: Pues la empresa está llegando a amenazarnos forzosamente y nosotros contamos con un plantón de un portón que le pertenece a la comunidad, donde ellos pues se están llegando allá, desalojándose a nosotros y en ese plantón, pero nosotros no le damos el paso de nada de una empresa privada, pero ellos han llegado a cortar cadenas y han llegado con fuerza de policías públicas, todo lo que ellos han hecho y nos han acusado, nos han denunciado, es una pena para nosotros. Ellos sí han llegado ayer en la mañana, como estas horas llegaron, como 10 personas tenemos a la vista del área de la finca que le pertenecía a la cementera, sonaron como 25 tiros ahí por parte de la empresa Trexa, ellos llegaron con dos policías, igual lo tenemos en la vista, a muy lejano, pero no lo pudimos tomar una evidencia para eso, pero ellos tiraron esos tiros ahí y se escuchó los tiros para el terreno colectivo del Pilar 1.
1: ¿Cómo estaría afectando el futuro de las generaciones que vienen o que están creciendo?
3: Pues la verdad que nosotros por el Trexa no queremos allá que se retire de una vez, nos está afectando demasiado. Ya muchos pacientes, nosotros ya más estamos cansados. ¿Para qué nos está molestando allá nuestra comunidad? Que nos dejen paso.
1: Hubo una consulta, es decir, cuando esta empresa quiere entrar, ¿se acercaron a ustedes para preguntarles si estaban de acuerdo o no estaban de acuerdo en que entraran?
8: Llegaron los encargados, no sé quién, yo no sabe quiénes son las personas, pidieron permiso, pues, pero yo jamás le doy permiso. Único es ese terreno tengo para sembrar mi maíz, mis frijolitos o hasta incluso flores, por eso yo jamás le di permisos. Queremos que se retire y el apoyo que dan allá, hay una asociación, es el que están apoyando, pero esa asociación durante años así está y le gusta pues el dinero, tiene el billete, pero nosotros no, porque nosotros somos bastante y...
9: Pues nosotros somos como autoridad ancestral de nuestra comunidad del Pilar 1. Estamos defendiendo nuestro territorio, pues, y nuestra gente de la comunidad. Allá somos bastante, habemos como unos 5.000 o 7.000 personas. Es lo que no quiere que la empresa que pase a nuestro territorio porque nos hace mucho daño.
3: Bueno, yo, Rojo Calaca,
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0: nos trasladamos ahora hasta Chile. En la comunidad de Kempchi, en la provincia de Chiloé, se anunció la implementación de una oficina de pueblos originarios dentro del municipio. Este nuevo espacio busca fortalecer la participación de las comunidades indígenas, promover sus derechos y acompañar iniciativas que contribuyan al desarrollo con identidad y pertinencia cultural.
1: Saludos, hermanas y hermanos de América Latina que están en sintonía de Latido Indígena. Hoy en nuestro reporte vamos a compartir un poco de información acerca de lo que será la implementación de la Oficina de Pueblos Originarios en la comuna de Kempchi, aquí en la provincia de Chiloé. Acerca de eso le vamos a estar compartiendo en este siguiente latido. Cumpliendo con una deuda histórica hacia las comunidades originarias y un compromiso del actual alcalde de la comuna de Kempchi, que es la provincia de Chiloé, se va a implementar la Oficina de Pueblos Originarios en esta comuna. Esto dentro del trabajo que está realizando el gobierno local, donde se pretende que a través de este organismo se pueda apoyar el trabajo y gestión que realizan las comunidades originarias. El alcalde de la comuna de Kempchi, Javier Ugarte, señaló que este era un compromiso que tenía con las comunidades y que hoy día, a través de este organismo, pretenden apoyar el trabajo, gestión y labores que realizan las organizaciones y comunidades originarias.
2: Quiero contarle que durante este mes de julio hemos dado inicio, a la Oficina de Asuntos de Pueblos Indígenas de nuestra comuna de Kempchi. Este era un compromiso que teníamos con ustedes, una deuda, en la cual, durante el presupuesto 2026 fue aprobado por el Consejo Municipal, a quienes agradezco. Y en esta oportunidad quiero presentar, a la funcionaria Claudia Roquel Barría, quien ha asumido estas funciones a contar del primero de julio.
1: Esta repartición estará a cargo de la profesional Claudia Rogel y funcionaria que va a depender del Departamento de Desarrollo Comunitario, quien estará acompañando el proceso de las comunidades originarias en la comuna de Kempchi.
3: Gracias, agradezco a la comunidad desde ya. También doy la bienvenida a todos los dirigentes de comunidades indígenas. Ya he estado en contacto con parte de ellos. Estamos en el proceso de implementación de la oficina y será con antelación el día que ya podamos comenzar a reunirnos con cada una de las comunidades para recibir sus inquietudes y solicitudes que puedan tener.
1: De esta manera, el municipio de Kempchi, a través de su alcalde y el consejo municipal de esta comuna, cumplen con un compromiso hacia las comunidades indígenas, reconociendo el valor y el trabajo que desarrollan día a día las comunidades originarias en los diferentes territorios de esta comuna. De esta manera vamos cerrando nuestro reporte para Latido Indígena. Estuvo con ustedes Alex Caicheo, de la Radio Bueno Nehuen en la isla de Chiloé. Nos encontramos en un próximo latido.

0: Desde el estado de Hidalgo, en México, nuestra compañera Susana Jiménez nos comparte información sobre la comunidad de San Joaquín, municipio de Tecozautla. Las y los habitantes mantienen su oposición a la construcción de un parque fotovoltaico en su territorio. La comunidad manifiesta su preocupación por los impactos ambientales, sociales y culturales que este proyecto podría generar y continúan organizándose para defender su tierra, el agua y su forma de vida.
1: Soy Susana Jiménez reportando desde Hidalgo. Hoy les comento que el pueblo de San Joaquín, ubicado en Tecozautla, Hidalgo, se opone a la construcción de un parque fotovoltaico en su territorio. Los habitantes acusaron que la Secretaría de Medio Ambiente y Recursos Naturales aprobó un manifiesto de impacto ambiental a favor de la empresa Green Park Energy antes de hacer una consulta en la localidad, que está catalogada como indígena. Cabe destacar que Green Park Energy es filial de la transnacional española Iberdrola, la cual fue absorbida en México por el grupo Cox, que es el principal generador y suministrador privado del mercado eléctrico mayorista en nuestro país. Para darnos una idea del tamaño de este conglomerado, en 2025 reportó ganancias por 2.551 millones de euros. En el parque solar que pretende instalar en San Joaquín, prevé gastar alrededor de 150 millones de dólares. El proyecto incluye la colocación de 204.288 paneles solares en una extensión de 588 hectáreas que se extienden hasta los límites con la zona de preservación ecológica Bondojito y la vía del tren México-Querétaro. El pasado 14 de junio, los habitantes de San Joaquín se reunieron con funcionarios de la Secretaría de Energía, Semarnat, Conagua, del Instituto Nacional de los Pueblos Indígenas y de la Presidencia Municipal de Tecozautla. Durante el encuentro, los habitantes leyeron un acta en la que manifestaron su no disposición a continuar con el proceso de consulta indígena, al considerar que la reunión con el pueblo debió ser previo a que las instancias gubernamentales aprobaran el manifiesto de impacto ambiental a Green Park Energy, no después. Vamos a escucharlos.
2: Manifestamos formalmente que impugnamos y desconocemos el presente proceso de consulta. Hemos tenido conocimiento que la Semarnat emitió un fallo aprobatorio resolutivo en la manifestación de impacto ambiental a favor de la empresa Green Park Energía S.A.S.B. Esto mientras apenas se realizaba la primera etapa informativa con nosotros.
1: No obstante, después de leer el posicionamiento, el diálogo continuó debido a las presiones de los funcionarios y al temor de los pobladores de incurrir en alguna falla legal. Aunado a esto, el pasado 5 de julio, el Comité de Defensa de la Comunidad de San Joaquín emitió un comunicado de prensa en el que denunció que la imposición de seguir con el procedimiento de la consulta constituye una violación al artículo 2 de la Constitución Política de los Estados Unidos Mexicanos y al Convenio 169 de la Organización Internacional del Trabajo, que reconocen el derecho de los pueblos indígenas a una consulta previa, libre, informada, de buena fe y culturalmente adecuada. Asimismo, el Comité de Defensa acusó que la alcaldesa Marisol Prieto Avedaño no ha dado respuesta a la solicitud de Cabildo Abierto para declarar el municipio libre de proyectos extractivos y asumir el compromiso de no otorgar cambios de uso de suelo. Y para concluir, cabe señalar que la comunidad de San Joaquín ha firmado tres actas, una comunitaria, una ejidal y una infantil juvenil, en la que se declara territorio libre de proyectos extractivos.
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0: En la ciudad de Ibarra, provincia de Imbabura, avanza con éxito el taller de herramientas para el análisis lingüístico del Quichua.
1: Cordiales saludos, hermanos y hermanas de América Indígena en Red de Aler. Las instalaciones de La Choza en la ciudad de Ibarra se han convertido en el epicentro del aprendizaje técnico y la investigación de las lenguas ancestrales con el desarrollo del taller de herramientas para el análisis lingüístico del Quichua, con la participación de los jóvenes de los pueblos Cayambi de la provincia de Pichincha y Pueblo Caranqui de la provincia de Imbabura, que están ubicados en la Sierra Norte de Ecuador. Este taller forma parte de una agenda activa y sostenida de la Asociación Quichua Camac Sisari, organización que trabaja de manera permanente en la planificación y ejecución de diversos talleres, foros y encuentros comunitarios. Nelly Colimba, técnica pedagógica de la Fundación de Culturas Indígenas Causay, nos informa sobre este evento.
2: Esta experiencia de trabajo como Fundación Causay la venimos haciendo ya casi 20 años aproximadamente, y también hemos tenido la oportunidad de compartir con otros países, en este caso de lo que es en la Vía Yala, y lo propio que tenemos bastante, que sería esa hermandad, es con Guatemala, con Bolivia, con Perú, y bueno, también recién terminamos una jornada con apoyo de cooperación desde Brasil, y de esta jornada incluso hemos seleccionado a dos compañeras que van a ir a compartir esta experiencia en la Escuela de Formación de Pensamientos y la Madre Tierra de aquí de Ecuador, y particularmente del territorio Cayambi Caranqui en Brasil. Entonces, ¿qué es lo que para nosotros es importante? Que nuestro territorio se fortalezca con las herramientas que nosotros facilitamos a través de nuestros expositores, que son hombres, mujeres que han tenido esta gran trayectoria, que tienen también de la mano la formación académica, que eso ha permitido que se abra quizá estos espacios de compartir, tanto para ellos como máximas autoridades o líderes, y lo propio también para nosotros quienes estamos siendo parte de este caminar como formación. Entonces, a nosotros lo que nos complace o lo que nos interesa como Fundación Causay, y también en articulación directamente con el Consejo de Gobierno del Pueblo Caranqui y con el Consejo de Gobierno del Pueblo Cayambi, es que nuestras comunidades tengan ese pleno ejercicio de derechos y la autodeterminación y la autonomía territorial. En este caso, pues para nosotros, de acuerdo también a la normativa que tenemos en la Constitución, que reconoce para las comunidades, comunas, pueblos y nacionalidades, el ejercicio de los derechos colectivos, y lo propio también en la aplicación de justicia indígena, eso para nosotros ha sido uno de los temáticos bastante fuertes, se podría decir, pero también tenemos experiencias que no solamente ha quedado en la teoría, sino más bien tenemos eso tanto en Pueblo Caranqui como en Cayambi, que se ha resuelto conflictos en territorio, que se ha aplicado los derechos colectivos. Alguna de las comunidades del Pueblo Caranqui ya no sacan sus reconocimientos o nombramiento, como se suelen llamarse, de los dirigentes en ministerio, sino van al Pueblo Caranqui para que ellos emitan este documento legal, y con eso se ha ido a hacer trámites en cualquier instancia del Estado, y se ha reclamado que respete el ejercicio de la autodeterminación y la autonomía de las comunidades, en este caso del Pueblo Caranqui, y también que hay muy, muy buenas experiencias aquí en Pueblo Cayambi.
1: Para Latido Indígena, desde Radifónicas ERPE de la ciudad de Riobamba, reportó Eduardo Aucancela Guzmán. Será hasta un próximo programa. 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

0: Así llegamos al final de esta emisión de Latido Indígena. Las voces que hoy escuchamos nos recuerdan que en distintos rincones del Lapya Yala, los pueblos indígenas continúan defendiendo sus territorios, fortaleciendo su memoria, ejerciendo sus derechos y construyendo caminos de organización y esperanza. Agradecemos a las compañeras y compañeros que hicieron posible este programa con sus aportes. Este programa fue realizado por Radio Guayacocotla, La Voz Campesina, 105.5 FM de México, desde estas instalaciones de FEJER. Yo soy Angélica Tolentino. Gracias por acompañarnos. Nos encontramos en la próxima emisión de Latido Indígena, porque mientras los pueblos laten, la palabra sigue caminando. Hasta pronto.
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0: 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Cuando los derechos retroceden.
2: Durante décadas, las mujeres han luchado por conquistar derechos básicos: decidir sobre su cuerpo, vivir libres de violencia, participar en la vida pública y acceder a la justicia. Pero hoy, en distintos países de Centroamérica, esos derechos están en riesgo. No se trata solo de promesas incumplidas, sino de retrocesos reales, impulsados por decisiones políticas, discursos conservadores y estados que dejan de proteger a las mujeres.
4: Este retroceso no ocurre de forma aislada. En Guatemala, muchas mujeres reconocen los mismos patrones: leyes que no avanzan, instituciones debilitadas y una violencia que sigue siendo tolerada. Hoy analizamos qué derechos están en juego y por qué este retroceso es una alerta regional.
2: Con ustedes, desde El Salvador, Katy Ventura
3: y Ángela Cook, de Guatemala.
2: Hoy hay que escuchar voces de mujeres que analizan la realidad desde el territorio, desde la organización social y desde el feminismo. Con nosotros está Roxana Rodríguez, feminista y defensora de derechos humanos.
4: Voces que no hablan desde la teoría, sino desde la experiencia cotidiana de vivir en contextos donde ser mujer y mujer indígena implica mayores riesgos. Hoy está con nosotras, desde el territorio Kakchiquel, Raquel Cocón.
2: Muchos de los derechos que hoy se dan por sentados fueron el resultado de largas luchas feministas.
5: Originalmente motivó a las organizaciones de mujeres a buscar leyes que tipificaran y castigaran fuertemente ese delito. Entonces esto muestra que hay un auge producto del desmantelamiento de toda la arquitectura para la garantía de una vida libre de violencia para las mujeres en El Salvador, desmantelamiento que se está operando en El Salvador desde junio de 2019. Y estos retrocesos se manifiestan en la vida cotidiana de las mujeres, pues a través de la precarización de la vida. Y cuando la vida se precariza, son las niñas y mujeres las que más pierden, es decir, que son los derechos de las mujeres y niñas los primeros que se eliminan. Por ejemplo, para el año 2024, la encuesta de hogares de propósitos múltiples reporta que hubo un total de 17.171 personas que no asistieron a la escuela porque no había escuela cercana. 10.424 de esas personas eran mujeres, es decir, más del 60% eran mujeres que reportaron no asistir a la escuela porque no había escuela cercana. De igual forma, también se reporta que 518.794 personas expresaron que no asistieron a la escuela por tener que realizar quehaceres domésticos en el hogar. El 98.91% de esas personas eran mujeres que no asistieron a la escuela porque debían asumir tareas domésticas en el hogar. Finalmente, 332 mujeres reportaron no asistir a la escuela porque la escuela fue inhabilitada. 2.826 mujeres no asistieron a la escuela porque estaban gestando un embarazo. Y 7.738 mujeres no asistieron a la escuela por tener que asumir su maternidad. Ningún hombre dejó de asistir a la escuela porque inhabilitaron la escuela o por tener que asumir su paternidad. Y esto es solo en relación al derecho a educación, pero la situación es muy similar cuando revisamos acceso al trabajo formal, a vivienda, a servicios de agua potable, a crédito, etcétera, etcétera. Se profundiza la condición de vulnerabilidad y precarización en la vida cotidiana de las mujeres, afectando la posibilidad de construir autonomía física, económica y política.
3: En Guatemala, esta sensación de retroceso también es compartida.
6: En Guatemala, desde mi experiencia, puedo indicar que los derechos que principalmente están amenazados para las mujeres indígenas es el derecho a la organización. Vemos que en los últimos años ha habido mucha represión, intimidación hacia defensoras del territorio, del agua, y esto, pues, lo único que genera es que las mujeres pues sientan ese temor y ese miedo a poder organizar.

0: Nacional de la Mujer, doctora María Isabel Rodríguez, comparte algunos datos en sus informes de resultados que publica en el portal de transparencia. Al ser este el principal hospital de referencia nacional para la atención de diferentes áreas de la salud sexual y reproductiva de las mujeres, los datos que aporta pueden darnos una idea de cómo está la situación a nivel nacional. Por ejemplo, en el último informe publicado por el Hospital Nacional de la Mujer, encontramos que se reportan 11 muertes maternas para el periodo enero-junio de 2025, un claro incremento en comparación con las 4 muertes maternas reportadas por este mismo hospital para el mismo periodo, pero del año 2024. También la tasa de mortalidad neonatal reportada por este hospital aumentó en el primer semestre de 2025 en comparación con el mismo periodo de 2024, pasando de 28.2 a 29.5 por 1000 nacidos vivos, es decir, aumentó más de un punto porcentual. Y esto pese al descenso de nacimientos reportados para el primer semestre del 2025. También llama la atención que el abuso sexual figura como segunda causa de complicaciones del embarazo y como tercera causa de egreso en la especialidad de ginecología reportada por este hospital. Esto solo para poner un pequeño ejemplo de las dificultades que enfrentan las mujeres para decidir sobre su vida sexual y reproductiva. Finalmente, ese mismo informe reporta que hay una tendencia ascendente sostenida en cuanto a casos nuevos en los diferentes tipos de cáncer atendidos en mujeres desde el año 2020, y esto implica un aumento en la tasa de mortalidad, señalando además que es crucial en la evolución de los casos de cáncer la disponibilidad oportuna de insumos para el manejo de esta patología, porque eso determina el impacto en la progresión de la enfermedad, pronóstico y la expectativa de sobrevida de las personas. Entonces, ellos mismos reconocen que contar con los insumos es básico para atender patologías como cáncer, y sin embargo, pues sabemos el desmantelamiento que se ha operado sobre el sistema de salud, y eso afecta pues no solo la salud sexual y reproductiva, sino que diferentes ámbitos de la salud en general para las mujeres y las niñas.
1: En Guatemala, estas disputas también se viven con fuerza.
2: Pues siendo Guatemala un país multilingüe y pluricultural, teniendo 22 idiomas mayas, el garífuna, el xinca y también el mestizo, esto en algunas situaciones, como por ejemplo acceder a la educación, a la salud, a la justicia, resulta siendo una limitante para las mujeres y en especial para las mujeres indígenas, ya que los servicios no se brindan desde el idioma materno ni desde las prácticas y conocimientos de las comunidades, limitando así el poder tener un resultado justo para las mujeres o cuando realizan alguna denuncia que realmente trascienda y que ejerzan ese derecho que se tienen, ¿verdad?
1: La violencia contra las mujeres no ocurre en el vacío, se agrava cuando las instituciones dejan de responder.
0: Bueno, uno de los principales impactos que yo puedo señalar en como producto del debilitamiento institucional en la protección de las mujeres es el limitado acceso a justicia. Por ejemplo, en el caso de El Salvador, la Fiscalía General de la República reportó en su última memoria de labores que para el periodo comprendido entre junio de 2024 y mayo de 2025 se procesaron 18.939 denuncias sobre 5 tipos específicos de violencia contra las mujeres y lograron 2.677 condenas y 497 absoluciones. Eso implica que apenas un 14.13% del total de denuncias procesadas lograron condena para ese último periodo reportado. Y esto, a pesar que procesaron un 9.6% menos de denuncias que las procesadas en el periodo anterior. Cuando revisamos en detalle los 5 tipos de violencia reportados, violencia feminicida, sexual, física, psicológica y patrimonial, encontramos que las denuncias por violencia sexual, física y psicológica representan casi el 95% del total de denuncias procesadas. Son un total de 17.427 denuncias para esos 3 tipos de violencia. Y estos 3 tipos de violencia son enfrentados por mujeres que finalmente terminan siendo víctimas de feminicidio. La denuncia deja de ser una opción segura, se profundiza el miedo y la desconfianza en las instituciones que deberían apoyar a las mujeres, y también desconfianza en el sistema de justicia en general. Esto impacta en la normalización de abusos y vulneración a derechos humanos, porque de todas formas no sirve de nada denunciar.
1: En Guatemala, la impunidad sigue siendo una constante.
2: A pesar de que existen mecanismos de denuncia, el papel que tienen las instituciones gubernamentales, al final no se ejerce a un

0: Un 100%. Vemos que cada día hay varias alertas de mujeres desaparecidas. Podemos, a nivel de las comunidades, el poder ver los casos de lideresas que en su momento han tenido alguna persecución, no lo toman como una violación de derechos. Inclusive no se manejan, no tienen el manejo adecuado del tratamiento adecuado cuando las mujeres acuden a las instancias para hacer la denuncia. No hay un protocolo establecido que también no solo sea institucionalizado, sino que también tenga un enfoque humano, ¿verdad? Ya que a veces las mujeres, si de por sí cuesta realizar algún tipo de denuncia, cuando se llegan a estas instancias, pues en vez de ayudar, no terminan de poder dar un servicio adecuado y se sigue pues generando este tipo de actitudes violentas hacia las mujeres.
1: A pesar de los retrocesos, las mujeres siguen organizándose.
2: En cuanto a la forma de resistencia feminista que yo identifico hoy por hoy en El Salvador, puedo señalar las redes de cuidados y autocuidados en diferentes territorios para seguir construyendo formas de juntarnos y acompañarnos en ese enfrentar juntas los desafíos de vivir en un país profundamente misógino, machista y autoritario. También identifico que sigue el activismo a través del arte feminista y en algunos espacios digitales se mantiene el periodismo feminista y la investigación feminista situada, que nos sirve para seguir recolectando datos que nos permitan cuestionar lo que sucede en el territorio y contar además con elementos que nos faciliten construir historias para contar y contarnos esos relatos diferentes a los impuestos por la narrativa oficial.
1: Cuando los derechos de las mujeres retroceden, retrocede toda la sociedad.
3: Pero mientras existan mujeres y mujeres indígenas organizadas, los retrocesos no serán silenciosos.
4: Que en este contexto se ha retrocedido gravemente en sus territorios y en su acceso a la justicia y a recursos naturales.
1: Mientras haya memoria, habrá resistencia. Te esperamos en el próximo episodio de
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9: hay voces que resisten,
1: memorias que no se borran
9: y luchas que cruzan fronteras.
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5: 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Defender el territorio es defender la vida.
1: La idea de desarrollo que se impone desde los gobiernos suele viajar de un país a otro sin cambiar demasiado. Megaproyectos que prometen progreso, pero que avanzan sobre territorios habitados por comunidades campesinas e indígenas. Lo que hoy ocurre en un territorio salvadoreño se refleja con otras dimensiones en comunidades guatemaltecas que enfrentan el mismo despojo. Con ustedes, Katy Ventura desde El Salvador
9: y Ángela Cook de Guatemala.
1: Las decisiones que se toman desde escritorios lejanos tienen consecuencias reales en los territorios. Por eso, hoy tendremos a Ángel Flores de Milpa, El Salvador.
10: También se repite en Guatemala. Se vive en las comunidades, sobre todo en comunidades de pueblos originarios, en donde las personas están poniendo su cuerpo, su energía para defender su territorio, porque entienden este territorio también que está vinculado directamente a su forma de vida. Es decir, que su cosmovisión les indica que la naturaleza es parte de ellas y no pueden estar separadas. Por eso defienden la naturaleza, defienden su territorio, ante proyectos que siguen amenazando totalmente su forma de vida. Hoy, Anita Chen, de la Story Zaval, nos hablará de este tema.
1: Cuando se pierde el control sobre la tierra, se pierde mucho más que un espacio físico. En El Salvador, el territorio es limitado y cada proyecto tiene un impacto profundo. Urbanización acelerada, proyectos turísticos, explotación de bienes y obras de infraestructura avanzan sobre comunidades que ya viven en condiciones de vulnerabilidad.
11: A partir del anuncio de la construcción del Aeropuerto del Pacífico en el oriente de El Salvador en el año 2022, las comunidades campesinas indígenas de la franja costera marina de los departamentos de Usulután, San Miguel y La Unión han sufrido una intensificación de los conflictos en torno a sus bienes comunes como la tierra y el agua por el desarrollo acelerado de iniciativas económicas, tanto de inversión pública como privada, en los ámbitos de turismo, inmobiliario y logístico. Dentro de las iniciativas de inversión pública, además del megaproyecto de muerte del Aeropuerto del Pacífico, está el establecimiento del circuito turístico Sur City 2. Y dentro de las iniciativas de inversión privada, encontramos el complejo hotelero de la isla Licacal, en la cual la empresa Desarrollo Turístico del Pacífico pretende adueñarse de 11.5 kilómetros de playa, en la cual habitan más de 80 familias que históricamente han protegido este territorio, además de las afectaciones que conllevaría para el manglar de Licacal. En el ámbito inmobiliario tenemos la mega ciudad Geal City, que estaría abarcando más de 412 manzanas en San Alejo y estará ubicado, si se permite que se ejecute, en medio de un área de protección ambiental, una zona de amortiguamiento que históricamente ha sido protegido tanto por los habitantes como por las instancias de gobierno vinculadas al tema de los recursos naturales y el medio ambiente. Las comunidades campesinas indígenas suelen darse cuenta de estos proyectos a través de la propaganda oficial que se difunde en los medios de comunicación o a través de los procesos de despojo de tierra, donde suele acusárseles de usurpación de territorio que históricamente han habitado. El agua y la tierra están sufriendo un proceso de mercantilización donde se les despoja de su carácter de derechos humanos en función de los intereses de lucro de grupos empresariales.
10: En Guatemala, los megaproyectos se extienden sobre territorios, sobre todo indígenas y campesinos, especialmente en zonas rurales. Pero las personas están ahí, siguen resistiendo, siguen defendiendo la vida, siguen defendiendo su territorio.
12: La presencia de megaproyectos en el territorio maya ecchi del Story Zaval afecta la salud integral de la población, la salud mental, la salud física. ¿Por qué la salud mental? Por la conflictividad social que genera la presencia de estos megaproyectos. El papel que juegan las autoridades, pues, es a favor de estos megaproyectos, sin importar el sentir de las comunidades, de las mujeres, de los niños, de los hombres. Y por lo tanto, pues, se sigue defendiendo la vida, se sigue defendiendo el territorio para una vida digna para los niños y niñas que crecen, que nacen en este contexto donde la contaminación prevalece en estos territorios.
1: Cuando un territorio es intervenido sin consentimiento, no solo se pierde la tierra, se pierde la historia, identidad y sustento.
11: Se vulnera el derecho a la soberanía y autodeterminación territorial de las comunidades, es decir, la capacidad de gestionar por ellas mismas sus espacios y poder impulsar procesos sociales, económicos y culturales sin poner en riesgo la base material de la vida, que son los ecosistemas. Esto a su vez violenta de manera sistemática otros derechos como el derecho a la salud, el derecho a contar con una fuente de ingresos, el derecho a la soberanía alimentaria, el derecho a contar con un ambiente sano y por ende el derecho a la vida. Es decir, que las comunidades pierden la capacidad de garantizar la sustentabilidad y sostenibilidad de la vida en sus territorios.
12: Estas pérdidas también se sienten en comunidades guatemaltecas, en comunidades indígenas que están a muchos kilómetros de la ciudad, donde el Estado ha estado ausente históricamente, donde el despojo va acompañado de muchísimo miedo y muchísima criminalización. Pero a pesar de esa criminalización, sigue existiendo la organización comunitaria, lo cual les ha permitido estar presentes, aún con esas criminalizaciones.
13: En muchas ocasiones hay varias personas, mujeres y hombres, defensoras y defensores de derechos humanos y defensores de la vida, han sido obligados a desplazarse de su comunidad a otro municipio por la criminalización y la persecución que sufren de parte del Ministerio Público. Prácticamente esto en complicidad con el Estado. Y pues justamente defender la vida, la tierra, los medios de vida, pues es sinónimo de criminalización, persecución e incluso asesinato. En el 2017 se sufre un asesinato en contra de un pescador quien estaba defendiendo el lago de Izabal por la contaminación que se veía por parte de esta minera que está extrayendo pues la riqueza de la madre tierra en el Estado Izabal.
1: Los gobiernos suelen presentar estos proyectos como sinónimo de desarrollo. Sin embargo, en los territorios las promesas rara vez se cumplen.
11: Como comunidades afectadas por la ejecución de estos proyectos extractivos y neoextractivos, hemos visto la precarización de nuestras condiciones de vida a partir del arrebatamiento de nuestros medios de subsistencia, en especial la tierra, y la restricción en el acceso a bienes comunes como son los manglares. La narrativa de las instancias gubernamentales se basa en el mito de desarrollo y progreso, el cual es un enfoque de desarrollo desde la lógica capitalista que genera beneficio para unos cuantos, pero que excluye a las mayorías, en especial aquellas poblaciones vulnerables como los pueblos indígenas, grupos de mujeres, de la diversidad sexual, personas con discapacidad y personas adultas mayores. Actualmente en nuestro país enfrentamos 54 conflictos que se han desarrollado en menos de 3 años en la franja costera marina. Es decir, 54 comunidades están enfrentando la amenaza de despojo de sus tierras. Esto abarca un promedio de 11.800 familias. Solo en el oriente de El Salvador, en los distritos de Jucuarán, Quirilagua, Intipucá, Conchagua y La Unión, encontramos 18 conflictos, es decir, 18 comunidades amenazadas que abarcan un promedio de 1.800 familias. Otro de los ejemplos lamentables son las 225 familias que fueron desplazadas sin recibir una compensación justa por la construcción del aeropuerto del Pacífico, dentro de las comunidades de Condadillo y Flor de Mango.
12: Con leyes distintas, pero las consecuencias son muy similares. En Guatemala, muchas comunidades, sobre todo comunidades de pueblos originarios, siguen denunciando que los permisos se otorgan sin consultarles a ellas y a ellos primero. Por eso es importante seguir reflexionando que el derecho a la consulta es algo que no se les puede negar a los pueblos originarios.
13: Considero que la corrupción prevalece en estos procesos de consulta. Se han trabajado también en formación de parte de organizaciones no gubernamentales para que las comunidades conozcan su derecho a tener una consulta libre, previa e informada. Lastimosamente, pues el Estado de Guatemala no facilita estos procesos y si los hace con complicidad con las autoridades bajo una percepción de corrupción para definir, establecer y lo hacen a conveniencia de ellos y de las empresas extractivas.
1: Defender la tierra, el agua y el territorio no es una tarea sencilla. Quienes alzan la voz suelen enfrentar persecución, estigmatización y amenazas.
11: Los riesgos que enfrentamos las personas defensoras de los territorios ante la amenaza del despojo de bienes comunes nos han llevado a enfrentar diferentes expresiones de violencia, desde las ejercidas por parte de las instancias gubernamentales a través de los cuerpos represivos, como también a través de la violencia que ejercen los grupos empresariales. Esto va desde la criminalización, persecución y encarcelamiento hasta las amenazas a la integridad

0: físico.
1: No solo pasa en El Salvador, sino también en el territorio de Guatemala, en donde cohabitan 22 pueblos mayas, xinca y garífuna. La defensa del territorio ha costado la vida de muchas lideresas y muchos líderes comunitarios.
2: Las consecuencias en los territorios es la desorganización. Lamentablemente, pues las personas, por miedo a ser criminalizadas, por miedo a ser detenidas injustamente, se viene cayendo la organización comunitaria. Sin embargo, todavía existen personas que siguen dando su vida, entregando su tiempo ad honorem para seguir construyendo esta organización en la defensa de la vida. Lo que se enfrenta es, como respuesta del Estado a este tipo de luchas, es estado de sitios, toques de queda, criminalización, asesinato. Han habido varias detenciones injustas. Las personas pues quedan privadas de libertad. Y no solo los líderes y lideresas se enfrentan a esta situación, también los medios de comunicación, las radios comunitarias, los comunicadores y las comunicadoras comunitarias que dan a conocer este tipo de violencias en las comunidades, en los pueblos.
3: A pesar del despojo y la represión, las comunidades continúan organizándose. Defender el territorio es también defender la vida de las futuras generaciones.
2: La fuerza viene desde la lucha de las ancestras que también han ofrendado la vida. Acá nombramos a Mamá Maquín, también nombramos a Candelaria Choc, que también fue calcinada en un desalojo perpetrado por las autoridades en el Estor Izabal, y pues también nombramos a otras abuelas que han ofrendado la vida por decir y seguir diciendo de que las tierras que dejaron nuestras ancestras, nuestros ancestros, son nuestras, y que estos megaproyectos vienen a quitarlo todo y vienen a robar esta riqueza que se tiene en los territorios.
3: Defender el territorio no es oponerse al desarrollo, es defender la vida, la memoria y el derecho de los pueblos a decidir sobre su propio futuro. Mientras existan comunidades dispuestas a resistir, la defensa del territorio seguirá siendo una lucha por la vida en Centroamérica. Mientras haya memoria, habrá resistencia. Te esperamos en el próximo episodio de
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0: Mira, Chinito, el espejo es para uno mirarse la cara. Toma este, mírate la cara.
1: Uy, mi madre, qué cosa tan fea ven dentro de este animal. ¿Tú crees que esa es cara del Chinito?
0: Sí, Chinito, esa es tu cara.
1: Oh, yo creía que mi padre era el mejor pintor. Ahora mismo lo quebo.

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0: El ambientalista Leonel Herrera advirtió sobre los riesgos de la minería metálica en El Salvador y aseguró que el país enfrenta condiciones que, a su juicio, hacen inviable el desarrollo de esta actividad. Durante una entrevista en el programa Encuentro con Julio Villagrán, expuso argumentos relacionados con el uso del agua, los impactos ambientales y las implicaciones que tendría el desarrollo de proyectos mineros.
1: Sí, lo que pasa es que si nos olvidamos, si no nos manifestamos en contra de esto, van a ser minería y van a terminarse este país. Mire, la minería metálica es una de las cosas donde las consignas no son metáfora, sino que son realidad. Cuando decimos que es la vida o es la minería, esta posición de no minería no es antojadiza, sino que en El Salvador hay suficiente evidencia científica, técnica, que por los impactos que genera la minería metálica, El Salvador no aguanta.
0: Entre los aspectos abordados, Herrera planteó que la situación de los recursos hídricos debe ser uno de los principales elementos a considerar en el debate sobre la minería. En ese contexto, explicó las razones por las que considera que el país presenta condiciones que dificultan el desarrollo de esta actividad.
1: Y un empresario minero de Estados Unidos que dijo que tiene unas minas en Tanzania y en otros países de África, se sorprendió cuando en el diálogo uno de los compañeros salvadoreños mencionó que en El Salvador ya el 95% de las fuentes de agua están contaminadas. Y al tipo, al empresario minero, le llamó la atención. Y entonces en la repregunta él dijo, miren, quiero que me confirmen si escuché bien el dato de que en El Salvador el 95% de los ríos están contaminados. Sí, le dijo el compañero, es así. Entonces dijo, no, entonces no, en El Salvador no se puede hacer minería. El empresario minero admitiendo que en El Salvador no se debe hacer minería por las condiciones, porque no hay agua.
0: El ambientalista también compartió algunos ejemplos y referencias que, según afirmó, respaldan su posición frente a la minería metálica. Además, sostuvo que las características del territorio salvadoreño deben tomarse en cuenta al analizar la viabilidad de este tipo de proyectos.
1: Por eso yo creo que es necesario que la gente despierte, que la gente se organice, y esta jornada que va a haber este día va en esa línea de despertar la conciencia del país y que frenemos la minería como ya lo hicimos antes, y aquí ya lo habíamos hecho. Aquí hubo una gran lucha de años que derivó en un gran acuerdo nacional que propició la aprobación de la Ley de Prohibición de la Minería en 2017, ¿verdad? Ya hemos detenido la minería, ya tenemos esa experiencia. Entonces, bueno, ahora habrá que hacer lo mismo otra vez frente a esta nueva intención de hacer minería, ¿verdad? La actual Ley de Minería, que la aprobaron en un clásico madrugón, al mejor estilo de los mismos de siempre, en diciembre del 2024.
0: En la entrevista realizada en el marco del Día Mundial contra la Minería a Cielo Abierto, que se conmemora cada 22 de julio, Herrera sostuvo que la discusión sobre la minería metálica debe permanecer en la agenda pública y consideró importante que continúe siendo abordada en los distintos espacios de información y análisis. Para Acontecer Comunitario, informó Cruz Rivas.

Muy buenos días, pueblo salvadoreño. Antes de darle lectura a este comunicado, quiero expresarles mi más sincero agradecimiento y felicitaciones a los organismos ambientalistas de este país y del mundo entero. En representación del Sindicato de Maestros de El Salvador y del Sindicato de Trabajadores Local 527 de la ciudad de London, Ontario, Canadá, quiero dirigirme a ustedes para darles lectura a este pronunciamiento en el Día Mundial contra la Minería a Cielo Abierto. Las comunidades salvadoreñas llamamos a defender la vida gravemente amenazada por la minería metálica. Hoy, 22 de julio, en el Día Mundial contra la Minería a Cielo Abierto, esta conmemoración fue establecida formalmente en el año 2009 por iniciativa de activistas ambientales de México y Canadá, con el fin de concientizar a las naciones de todo el mundo sobre los daños de esta industria extractiva en el agua, los ecosistemas, la salud. Por eso, este día, en muchos países se manifiestan comunidades y organizaciones defensoras del medio ambiente para exigir la prohibición o regulaciones estrictas contra la explotación minera, especialmente en aquellos lugares donde la mega minería causa estragos, destruye bosques, contamina el agua y desaloja comunidades. En El Salvador, en diferentes puntos del territorio nacional, Chalatenango, Cabañas y el Bajo Lempa, las comunidades nos sumamos a esta acción global contra el extractivismo minero y llamamos al país a cuidar las fuentes de agua, a proteger nuestros escasos bosques y salvaguardar la continuidad de la vida en nuestra casa común. Está demostrado científicamente en múltiples estudios que la minería metálica es inviable en el país por ser un territorio muy pequeño, densamente poblado, con un grave deterioro ecológico y un creciente estrés hídrico. Por eso, tras una larga lucha de las comunidades, organizaciones y diversos sectores sociales, logramos prohibir la minería y ponernos a salvo de sus terribles daños. Así surgió la Ley de Prohibición de la Minería Metálica en marzo del 2017. Su aprobación unánime en la Asamblea Legislativa fue resultado de un amplio consenso nacional y su texto fue escrito con la sangre de mártires ambientalistas que murieron defendiendo el agua y la vida en comunidades amenazadas por proyectos mineros. Marcelo Rivera, Dora Sorto y Ramiro Rivera, entre otros. Sin embargo, estar libres de la minería solo nos duró 7 años. En diciembre de 2024, la Asamblea Legislativa, por orden del gobierno, aprobó una nueva ley que permite la minería y pone otra vez al país en graves peligros. La actual Ley General de Minería se aprobó sin ningún debate y contra la opinión de la mayoría de la población que no quiere absolutamente nada de minería en el país. A pesar del llamado de la Iglesia Católica, las iglesias históricas y organizaciones sociales que rechazan esta nefasta ley, la Asamblea se niega a derogarla. Es decir, los actuales diputados que ahora andan pidiendo el voto, ellos se niegan a derogar esta ley. El gobierno avanza en la implementación de proyectos mineros, señal clara del avance extractivista, es la amenaza del desalojo de comunidades ubicadas en zonas con potencial minero en el departamento de Cabañas. También el gobierno salvadoreño ha firmado un convenio comercial con Estados Unidos, en el que se compromete a facilitar la llegada de empresas mineras. El tenebroso acuerdo de comercio también incluye la posibilidad de instalar plantas nucleares y traer al país desechos radioactivos que amenazan aún más la existencia de la vida en El Salvador. La minería metálica sería
el término ambiental, sobre todo porque la mayoría de proyectos mineros estarían sobre la cuenca del río Lempa. En pocos años, el principal afluente nacional sería un charco de agua con cianuro y de drenaje ácido de metales pesados. El país se quedaría sin agua debido al uso intensivo que harían las empresas mineras. Los posibles beneficios económicos serían únicamente para las empresas mineras y probablemente para algunos funcionarios del actual gobierno, mientras las comunidades quedarían más pobres y el país destruido. La contaminación del agua y el suelo afectaría gravemente la agricultura, la pesca, el turismo y otras actividades económicas. Por eso, en este Día Mundial contra la Minería a Cielo Abierto, comunidades cristianas, comunidades históricas y organizaciones sociales, alzamos la voz por el agua, el medio ambiente, la salud y la vida de las presentes y futuras generaciones. Llamamos nuevamente a todos los sectores del país a hacer un solo cuerpo frente a la amenaza extractivista y a exigir el restablecimiento de la ley de prohibición de la minería metálica. Al gobierno que dice escuchar y representar al pueblo, le exigimos que atienda el clamor de la mayoría de la población que dice sí a la vida, no a la minería. Sí a la vida, no a la minería.

un grupo de ciudadanos, ciudadanas del departamento de Cabañas, de distintas partes del departamento, para pronunciarnos en este día tan importante sobre el Día Internacional contra la Minería a Cielo Abierto, que es una industria tóxica, criminal para la humanidad y para el medio ambiente, no solo en El Salvador, no solo en Centroamérica, sino para todos los continentes donde se encuentran empresas devoradoras haciendo este tipo de industria. Entonces, un día muy importante que ha aparecido varias comunidades a nivel del país protestando esta mañana en distintos puntos para manifestarle al Estado salvadoreño y principalmente al dictador y a la familia que ha llevado de nuevo a un momento difícil de incertidumbre del pueblo salvadoreño con el tema de la nueva ley que garantiza a las empresas internacionales hacer este tipo de industria en El Salvador. Ha llevado a que la gente pues ahora se proteste. Hemos tenido muchas protestas desde hace varios meses, en distintos momentos, en distintos días también claves por el medio ambiente en el país y por la solidaridad misma que viene de muchos otros países también en coordinación para trabajar en protestas también diversas sobre los días internacionales que tienen que ver contra la minería, que tienen que ver por los derechos como el derecho humano al agua, el derecho también a la tierra, el derecho a la salud, que todo esto se emerge en esta problemática que ahora tenemos con la amenaza que abre esta ley que ha sido ratificada por una asamblea legislativa absolutamente arrodillada a los intereses de la familia Bukele. Vamos a leer un pronunciamiento. Este pronunciamiento también se está leyendo esta mañana en las comunidades de Chalatenango, las comunidades de Zulután.

vamos a hacer acá también en las comunidades de Cabañas, que somos muchas comunidades amenazadas principalmente por la minería que ya había sido en este caso explorada en San Isidro, y que esto también va a traer muchas consecuencias a Huacoteca, en Suntepeque, que es el radio de máximo alcance que tiene esta industria, y sobre todo las comunidades diversas de este departamento van a ser afectadas por toda la explotación. Si esto se da a profundidades enormes, entonces el agua es un recurso hídrico que tiene conexiones de muchos kilómetros subterráneamente, que puede conectar cualquier parte del país. Somos un país muy pequeño. Sin duda, pues todo el mundo está amenazado. No importa dónde pase la minería, pero las consecuencias son con el agua, principalmente porque este es un país con estrés hídrico, con un único río que conecta casi todo El Salvador, y principalmente es la peor amenaza que tenemos ahora, que el río Lempa sea contaminado con cianuro y otros metales pesados. Vamos a dar paso a la lectura de este pronunciamiento y luego pues a los amigos y amigas de la prensa que se encuentran esta mañana acá en el Depío de Hilo Bajo puedan hacer las preguntas que quieran, y aquí vemos personas de diferentes partes del departamento que están dispuestas también a dar su opinión con relación a esta amenaza.

0: Hoy este día se ha presentado una nueva nota reiterando el reinstalo de don Sabino en su puesto de trabajo y a la vez que se le cancelen los salarios dejados de percibir durante él estuvo privado de libertad de forma ilegal y arbitraria, aplicándole el régimen de excepción, ya que desde el día 28 de abril se presentó una nota, la cual no hemos tenido respuesta hasta esta fecha, ¿verdad? Entonces el consejo entiendo que se iban a reunir y no han, se han reunido, pero no han tocado este tema, no han tocado el punto de don Sabino para el reinstalo. Mientras tanto, él sigue todavía en el limbo jurídico de resolver su situación laboral, ¿verdad? Entonces, hoy se le ha presentado nuevamente, entiendo que también hay un concejal que lo va a presentar este día o a más tardar mañana, también la nota reiterando al consejo para que se ingrese el punto de agenda en la reunión de consejo.
1: ¿Qué lo va a hacer el día de mañana?
0: ¿Qué lo va a hacer el día de mañana? Posiblemente se reúna para el día de mañana el consejo y nos notifiquen, porque ya con esto podemos interponer un recurso ante la Sala de lo Constitucional porque se ha violentado el derecho de petición y respuesta. Sí, prácticamente lo que están es un incumplimiento de deberes, ¿verdad? En el sentido de que ellos deben de resolver la situación laboral de don Sabino y a la vez deben de notificarnos en legal forma las peticiones que le hacemos de forma decorosa, por escrito, y en ese mismo sentido deberían de notificarnos lo que van a resolver, ¿verdad? Para que nosotros también podamos iniciar todo el proceso en otras instancias, ya sea administrativas o judiciales, ¿verdad? Pero lo que queremos es que nos notifiquen. Queremos tener certeza jurídica, qué es lo que van a resolver con relación a don Sabino en cuanto a su puesto de trabajo y los salarios dejados de percibir. Sí, lastimosamente el mismo gerente legal manifestó que no ha habido ningún acuerdo de supresión de la plaza de don Sabino, ni del Consejo Municipal anterior ni el actual. Por lo tanto, él tiene todavía la calidad de empleado activo. Y por ejemplo, incumplimiento del deber de parte del alcalde y del consejo, porque también no existe un procedimiento administrativo que diga de que a don Sabino se le despidió por abandono de trabajo, no hay nada de eso. Y él no se presentó a su puesto de trabajo porque fue detenido, fue privado de libertad de forma ilegal y arbitraria, aplicándole el régimen de excepción, atribuyéndole el delito de agrupaciones ilícitas, cuando el señor lo que es un sindicalista, no es un terrorista, no es un pandillero, sino que este señor es un sindicalista o un gestor cultural de Panchimalco. Y hoy lo que hemos tratado de mostrarle al consejo es de que ya tiene todos los arraigos ahí presentados. Es más, la misma jefa de recursos humanos nos extendió una constancia laboral a favor de don Sabino, donde hace ver cuál era la plaza que tenía, el salario que devengaba y desde cuándo estaba laborando para la alcaldía de Panchimalco. Entonces, es una cuestión solo de trámite, es una cuestión de trámite y de voluntad política. Ellos deben de entender, como dijo el gerente legal, ellos pueden seguir dilatando este proceso. Lo que yo le quiero recordar al gerente legal, al alcalde y al consejo municipal, que dentro de 6 o 8 meses es lo que les queda de permanencia en el puesto, porque vamos también a elecciones. Entonces ellos no pueden asegurar que ellos van a estar en estos cargos para siempre. Entonces, pero deben de sentar un precedente de certeza jurídica para que don Sabino se pueda incorporar a su ámbito laboral. Vamos a tener que acudir a otras instancias, puede ser la misma fiscalía o puede ser la Corte Suprema de Justicia, la Sala de lo Constitucional, en el sentido de que hay una violación al derecho de petición y respuesta. Ahí hay un incumplimiento. Y a la fiscalía por el delito de incumplimiento de deberes que está cometiendo, en este caso, el Consejo Municipal y el señor alcalde, ¿verdad? Entonces, vamos a iniciar toda una serie de procedimientos legales, administrativos, para que se haga valer el derecho al trabajo de Don Sabino.

0: hay una gran preocupación en las comunidades donde funcionan los sistemas de agua comunitarios, ya que muchos proyectos están contaminados, los mantos acuíferos. Don Félix Laínez, presidente de la comunidad San Francisco Angulo, nos habla del sistema de agua de dicha comunidad.
1: Sin el sistema de agua aquí en el municipio, prácticamente tenemos todo contaminado, todo lo que es la parte del agua. Ya nos quedamos de tanta agua, nos quedamos sin agua, ¿verdad? Las aguas aquí en la comunidad Angulo están sobre de un periodo de 16 y 20 metros de profundidad del agua. Por lo tanto, nosotros aquí todas las aguas superficiales más esas aguas subterráneas consideramos de que ya están contaminadas, porque con tanta contaminación, ¿verdad? Así es que ahí estamos fregados, Manuel, allí no tenemos agua limpia ya para el uso. Ya nos quedamos sin agua para cultivo, sin agua para el uso personal y de los animales. Estamos sin agua, de tanta agua que tenemos, nos quedamos sin agua.
0: Él los manifestó cuáles son los proyectos que están contaminando la zona.
2: Aquí a raíz de la época que el SECOC se instaló allí, desde el momento que estaba la construcción, que fue bien rápida, comenzaron a vaciar las letrinas portátiles y posteriormente pues luego continuaron hoy y continúan tirando las aguas negras a todos los ríos. Por lo tanto, aquí nosotros nos hemos quedado ya sin poder cultivar las hortalizas, ¿verdad?, que cultivamos de verano, cultivos que hacíamos de todo tipo en todo tiempo, ¿verdad? Hoy no podemos cultivar, vean el caso de todo lo que es la parte en el verano, que son las hortalizas, que son donde nosotros sobrevivíamos, ¿verdad? Entonces, ahorita te digo, aparte de que nos quedamos sin los cultivos, pues ya para el consumo, para los animales, o sea, es un desastre porque realmente nosotros estamos preocupados realmente que no tenemos otra opción acá, ¿verdad? Porque tenemos algunos proyectos comunitarios donde nos abastecemos de pozos, ¿verdad? Que gracias a Dios y a los hermanos de Agua Viva que nos regalaron ahí unos pozos, nos construyeron. Pero así como va esta cosa, se va a llegar a contaminar pues los pozos. Eso sería una de las preocupación, y la otra es de que acordate que como las aguas vienen de allá arriba, de la parte del volcán, que es la parte donde se consume o se recolecta el agua lluvia, ¿verdad?, subterránea, y en el penal pues han hecho sus pozos de profundidad bastante honda, el cual eso al tiempo nos va a comenzar a secar los pocitos de que tenemos nosotros por acá.
0: Es importante cuidar y proteger el medio ambiente en el que vivimos. De Radio Tehuacán, en Tecoluca, San Vicente, les informó José Manuel Rodríguez.

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1: Hay hombres que luchan un día y son buenos. Hay otros que luchan un año y son mejores. Hay quienes luchan muchos años y son muy buenos. Pero hay los que luchan toda la vida. Esos son los imprescindibles. Bertolt Brecht.
2: Con estas palabras agradecemos desde este espacio al Papa Francisco, que en paz descanse, por su militancia con la vida, con la naturaleza, con la casa común.
3: Recordemos la invitación del Papa Francisco a hacer resistencia frente a la minería.
4: Por la explotación minera en base de arsénico, cianuro, por ejemplo, un ejemplo. Todo eso hace que la zona cercana, que son kilómetros, ¿no?, ofrezca a los habitantes aguas que le procurarán enfermedad. Pero los gobiernos o el gobierno permitió eso. Entonces, ¿cómo hago resistencia? ¿Voy contra esa ley del gobierno que permitió? Sí, porque estoy salvando un bien mayor, el bien de la salud de la población y el bien de la salud de la humanidad.
2: Todos y todas podemos, tenemos el deber de hacer resistencia. Hoy te presentamos un ejemplo. Ella es Vidalina Morales, una lideresa defensora de los derechos ambientales y quien está haciendo resistencia junto a comunidades en contra de la minería. Escuchémosla.
5: Creo que hay un reto importante para las generaciones actuales y para las generaciones venideras, ¿verdad?, de seguir enfrentando a estos poderes mezquinos, de seguir resistiendo y defendiendo sus territorios.
3: Amigo y amiga, recuerda que la resistencia contra la minería son pequeñas acciones, como compartir un mensaje, un afiche, poner una pancarta en tu comunidad, hablar con amigos y vecinos sobre los daños que causaría la minería, apoyar actividades en tu comunidad por la vida y diciendo no a la minería.
2: Coméntanos actividades de tu comunidad en contra de la minería y las daremos a conocer en esta campaña y por este medio.
6: Porque amamos y defendemos la vida, decimos no a la minería.
2: Esta es una campaña con el objetivo de defender la vida frente a la minería.

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La precandidatura presidencial del médico y dirigente sindical Rafael Aguirre ha generado reacciones en distintos sectores político y sociales. Para los analistas Marvin Aguilar y Mirna Perla, su aparición en el escenario electoral ha revitalizado el debate dentro de la izquierda salvadoreña. Durante la entrevista en el programa Encuentro con Julio Villagrán, ambos señalaron que la candidatura ha puesto nuevamente en discusión temas como derechos humanos, economía, medio ambiente y el papel del Estado de Derecho. Aguilar sostuvo que el impacto de Aguirre debe medirse más allá de sus posibilidades electorales, debido a que ha logrado abrir una discusión política que, a su juicio, tomó por sorpresa al oficialismo. Perla destacó la trayectoria del médico al frente del Sindicato de Médicos y Trabajadores del Instituto Salvadoreño del Seguro Social y su participación en causas sociales. La abogada afirmó que esta trayectoria le ha permitido acercarse a sectores que no necesariamente se identificaban con la izquierda tradicional. También planteó que el FMLN debería valorar una fórmula presidencial que incluya a una mujer y mencionó como referencia a la defensora de derechos humanos, Ruth López. Los analistas también abordaron la participación de la oposición en las elecciones presidenciales de 2027. Aguilar consideró que no competir tendría costos políticos al dejar sin representación a sectores inconformes con el gobierno. A su juicio, la candidatura de Aguirre podría atraer a votantes de izquierda, independientes y ciudadanos que expresan descontento por temas laborales, económicos y derechos humanos. Además, afirmó que su perfil sindical y ciudadano podría contribuir a recuperar espacios para la izquierda tras los resultados electorales anteriores. Para Acontecer Comunitario, informó Cruz Rivas.

Los diputados de la Comisión de Infraestructura y Desarrollo Territorial de la Asamblea Legislativa emitieron un dictamen favorable para extender hasta el 31 de agosto de 2027 la vigencia de las placas vehiculares con formato 2011. La reforma modifica temporalmente la Ley de Derechos Fiscales por la circulación de vehículos, con lo que se evitaría que los conductores asuman el costo de sustitución de matrículas en este periodo. La iniciativa fue presentada por

ministro, que duró aproximadamente 5 minutos, la comisión emitió un dictamen favorable sin que se registraran cuestionamientos a la reforma. La propuesta será sometida a votación en el Pleno Legislativo durante la sesión plenaria de este miércoles. Para Acontecer Comunitario, informó Cruz Rivas.

0: El huracán Fausto permanecerá alejado de Centroamérica, mientras una zona bajo vigilancia en el Océano Pacífico presenta posibilidades de desarrollar ciclónica durante los próximos días. De acuerdo con el Ministerio de Medio Ambiente y Recursos Naturales, MARC, los dos sistemas se encuentran al suroeste de las costas de México y no influenciarán las condiciones atmosféricas de El Salvador. La zona identificada registra una probabilidad de desarrollar ciclónica del 30% durante las próximas 48 horas y el 90% en los próximos 7 días. En caso de desarrollarse, mantendría una trayectoria que no influenciaría las condiciones atmosféricas salvadoreñas, según el informe disponible. Fausto se ubica aproximadamente a 1.320 kilómetros al suroeste de Baja California, informó el Ministerio de Medio Ambiente. El huracán presenta vientos máximos sostenidos de 138 kilómetros por hora y se desplaza hacia el noroeste a una velocidad de 12 kilómetros por hora. Aunque los sistemas monitoreados en el Océano Pacífico no influenciarán las condiciones atmosféricas del país, el Ministerio de Medio Ambiente informó que este miércoles se tendrán ambientes calurosos durante el día y lluvias breves por la tarde y noche en sectores del centro y occidente del país. Para lo que resta de esta tarde, la institución prevé lluvias en cordillera de Apaneca y la Matepec, la cordillera del Bálsamo y sectores del norte de Santa Ana y Chalatenango. Mientras por la noche las lluvias se esperan en la zona occidental, La Libertad, el área metropolitana de San Salvador y la costa de La Paz. El viento alcanzará velocidad de 30 kilómetros por hora, de acuerdo con el reporte del Ministerio de Medio Ambiente y Recursos Naturales. Para Acontecer Comunitario, informó Tomás Perla.
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0: En Mare Abajo, La Guaira, las tareas de reconstrucción comenzaron hace semanas. Ubicados a metros del mar, estos edificios del urbanismo obtuvieron la clasificación amarilla luego de la inspección profesional. No están comprometidos a nivel estructural, pero requieren reparaciones. A esa tarea se abocan los trabajadores del Plan Venezuela Renace.
1: Tenemos una cuadrilla preparada para la rehabilitación de 172 viviendas que están en atención en estos momentos para asegurar la vida del pueblo venezolano, los cuales fueron afectados el día 24 de junio por el doble terremoto que se presentó aquí en la zona.
0: De las más de 9.600 edificaciones ya evaluadas en el estado de La Guaira, 1.785 se encuentran en color amarillo. Este es el caso de la Torre Mare 1.
2: Previamente vino la gente de los especialistas, pues los ingenieros, patólogos, los topógrafos que vieron el terreno, bueno, ellos son los que saben, ellos son los expertos, y bueno, dictaminaron de que la base sufrió, pero el comportamiento dio para que se reestructurara y no se demoliera la estructura, pues.
0: Los trabajos se realizan sin descanso a fin de que los vecinos logren retomar la vida en sus hogares lo antes posible.
3: Bueno, mi apartamento principal sufrió algunas grietas, más que todo allá en la parte del ventanal, que fue la parte más afectada. Bueno, vienen trabajando fuertemente, de verdad, que sí están haciendo un buen trabajo, tanto los ingenieros como los arquitectos y, bueno, su equipo de trabajo en sí.
4: El equipo ha estado constante de lunes a lunes, están trabajando todos los días domingos. Parece que a partir de la semana que viene van a empezar a trabajar de noche para poder entregar la torre más rápido lo posible.
0: En un recorrido de supervisión, la presidenta del Plan Venezuela Renace afirmó que las reparaciones toman en cuenta las características de cada estructura y su ubicación. El objetivo es atender con urgencia la necesidad de la población.
5: Es la metodología que han aprobado los especialistas para este tipo de edificación, que quedó calificada en amarillo, es decir, reparable, habitable.
0: 11.794 viviendas se encuentran en reconstrucción a nivel nacional en el marco del Plan Venezuela Renace.

0: Colegios de ingenieros, arquitectos, expertos y parlamentarios presentaron el proyecto de ley que busca imponer la cultura de resistencia contra sismos en todas las construcciones del país.
1: Absolutamente todas las infraestructuras que se vayan a construir, tanto públicas como privadas, deban responder a esta norma. Esto para evitar y para prevenir que en caso que tengamos movimientos sísmicos o un terremoto, la afectación sea mayor. Y el cumplimiento además se va a dar de manera ya obligatoria.
0: La propuesta lleva como título Proyecto de Ley Marco de Seguridad Estructural y Reducción de Riesgo Sísmico y considera casos particulares, como la de la ciudad de La Paz, a casi 4.000 metros sobre el nivel del mar y de masivas pendientes.
2: Para La Paz se tiene un factor muy importante que tiene que ver con pendientes. Es algo muy peculiar de esta ciudad, muy poco visto en las otras capitales. También comentarles sucintamente que tenemos un capítulo de evaluación de estructuras existentes. No podemos demoler o reforzar todos los edificios, pero podemos evaluar cuál es su vulnerabilidad.
0: Recién el año 2023 se puso en vigencia en Bolivia un reglamento sobre construcciones resistentes a sismos, norma que se constituye en la parte central del proyecto de ley propuesto.
3: Cada ciudad tiene sus particularidades. Aquí tenemos la hollada, tenemos las laderas, tenemos los cerros, tenemos un montón de ríos subterráneos, tenemos suelos inestables. Pero si nos vamos a Cochabamba, por ejemplo, la parte central de la ciudad de Cochabamba es un lago que se ha ido secando, se ha ido consolidando. Es una zona también con un suelo sedimentario muy blando, muy débil. Nos vamos a Santa Cruz, tenemos suelos arenosos, suelos sueltos, suelos débiles. Es decir, todas nuestras ciudades tienen alguna particularidad que las convierte en vulnerables.
0: Según expertos y los colegios de ingenieros, apenas el 5% de los edificios del país incorporaron tecnología de resistencia a sismos, por lo que se considera urgente esa norma.
3: Es un instrumento muy valioso para ingenieros, arquitectos, constructores, todo tipo de inversionistas y, por supuesto, las familias bolivianas que al contar con este instrumento pueden preparar sus casas, sus infraestructuras, edificios para soportar los eventos sísmicos.
0: Los datos oficiales advierten que en este país el mayor riesgo de sismo se ubica en el departamento de Cochabamba, en el centro del territorio, y los valles aledaños de Chuquisaca y Santa Cruz. El segundo territorio en riesgo es La Paz y otras regiones del altiplano. Y aparecen como con mínimo riesgo los departamentos de Beni y Pando en el norte del país.

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0: En el capítulo 15, versículo 13 y 14 del Evangelio de San Juan, según a ver qué lo dice. Dice así en el nombre de Jesús: nadie tiene mayor amor que este, que uno ponga su vida por sus amigos. Vosotros sois mis amigos si hacéis lo que yo digo. Hermana y hermano. Jesucristo andaba con los doce y les está diciendo: nadie tiene mayor amor que alguien ponga la vida por su amigo. Él estaba dispuesto y la iba a poner. Y le dice en el 14: y ustedes son mis amigos si hacen lo que yo digo. Hermana y hermano, tú sos amigo y amiga de Dios cuando te arrepentiste, porque Él dijo: el tiempo se ha cumplido, el reino de los cielos se ha acercado. Arrepentidos y creen en el Evangelio de Jesucristo, eres el reino. Y qué bueno, hermana y hermano, Jesucristo habla de amigos. Pero tú quieres ser amigo de Dios. Hay que, bueno, hubieron hombres que fueron amigos de Dios, ¿por qué no decirlo? Tenemos Abraham, y no solo Abraham, los apóstoles, y eso es bueno, tener a un amigo, pero un amigo de corazón que responde en el momento de la angustia, en el momento de la aflicción. Eso vale la pena, porque dice en el capítulo 2 de Santiago, versículo 23, dice una escritura así. Versículo 23 dice: y se cumplió la escritura que dice: Abraham creyó a Dios y le fue contado por justicia y fue llamado amigo de Dios. El tema: Abraham era amigo de Dios, nunca pereció en la batalla, nunca lo dejó solo, siempre lo respaldó, y aún era estéril su mujer, y él de, ¿por qué no decirlo?, de 90 años engendró a Isaac, y Sara era de 100. Entonces, y dice que fue contado amigo de Dios. ¿Quieres ser contado amigo de Dios tú? ¿O quieres ser contado enemigo de Dios? Hubo un rey de Israel, el primer rey de Israel fue, ¿por qué no decirlo? Tenemos el rey Saúl, pero el rey Saúl no lo puso Dios. Quede claro, lo pidió el pueblo, el que Dios había puesto era Samuel. Y, bueno, comenzó a reinar el rey Saúl. Pero sabe algo, fue respaldado en algunas oportunidades, no lo vamos a negar, la Biblia lo dice. Estamos en 1 de Samuel, capítulo 18, versículo 15 y 16. Pero aconteció que en Endor había una divina y no tenía respuesta de parte de Dios del rey Saúl. Y fue a Endor, donde estaba la divina, y la divina se le cuadró y le dijo que no podía porque, bueno, si él les había dado carrera de primero de Israel. Ahora bien, y entonces él llegó disfrazado de rey y comenzó a hablar con ella. Y bueno, y no tenía respuesta. Y le hizo, y quería que viniera Samuel, hacer bajar a Samuel desde el cielo para que Samuel le trajera un mensaje de parte de Dios. Y sí, lo hizo. Capítulo 28 de 1 Samuel, versículo 15 y 16. Y vino y le dijo a Samuel, se le cuadró el rey Saúl y le dijo: ¿por qué me has inquietado haciéndome venir? Le dijo Samuel. Es que no tenía respuesta por profeta ni por ningún, ni por sueño, le dijo. Y yo bueno, le dijo, pero ¿y qué dice Jehová de mí? Oiga lo que dice. Y le dice Samuel a Saúl: ¿por qué me preguntas por Jehová si Jehová ahora es tu enemigo? ¿Quieres ser amigo de Dios? Si Jehová es tu enemigo, capítulo 28, versículo 15 y 16, de 1 Samuel. ¿Por qué era enemigo? Porque se disfrazó, llegó de la hechicera. Algunas hermanitas, yo no voy a criticar, no doctrina. Algunas hermanas se atavian, bueno, otros andamos de manga larga, pero muchas hermanitas, digo yo, no las estoy acusando porque no se ve, pero algunas para ir a donde un hechicero, donde una divina, se han quitado el manto, se han disfrazado. Y se ha hecho enemiga de Dios esta hermana y no se da cuenta. Porque aquí está el versículo 15 y 16. ¿Por qué me preguntas por Jehová si Jehová ahora es tu enemigo? No andes yendo de los brujos, hechiceros, agoreros, que son una misma raza, son un mismo demonio de todos ellos. Porque el rey Saúl fue enemigo de Dios después de ser un rey. Usted después de ser una mujer que está en un altar y todo, y va donde un hechicero, lee ese texto y ahora es enemiga de Dios. Porque Dios no está de acuerdo que yo y usted estemos visitando esa clase de gente. Entonces, los hombres de Dios, los apóstoles fueron amigos de Dios. ¿Por qué no decirlo? Hombres que nunca atacaron a los hechiceros. hallamos a, como decía, Felipe atacando a Simón el mago que estaba en Samaria y lo bautizó en el nombre de Jesús. Lea Hechos 8 y en el nombre lo bautizó a un brujo. Pero no, hermano, a veces de la mano andan algunos ahora con los brujos y los visitan y te has hecho. Y también hombres se disfrazan. Si anda camisa manga larga, se pone un suéter y llega donde no dando a creer que es cristiano. ¿Ah? Eso fue lo que pasó. El rey se disfrazó y se hizo enemigo de Dios. Y Dios dice, vosotros sois mis amigos si hacéis lo que yo digo. Entonces, los apóstoles fueron llamados amigos de Dios porque Dios estuvo con ellos y nunca los abandonó. Abraham fue amigo de Dios. Segunda de Crónicas 27, Dios estaba con Abraham porque eran buenos amigos. Y un amigo dice que expone la vida por su amigo. Dios puso su vida por usted, hermana. Dios puso la vida por los apóstoles. Y entonces, y si nosotros andamos, en otras palabras, con esa clase de gente como el rey Saúl anduvo, oiga bien, Primera de Samuel 28, 15, ¿y por qué me preguntas por Jehová? Le dice Samuel, si Jehová ahora es tu enemigo, si vos fuiste donde la divina, y él nunca estuvo de acuerdo con eso. Entonces, eso significa que si este fue el rey Saúl, ¿cuántos mucho más no van donde esas personas? ¿Por qué no hacen una pregunta que hizo Job? Dijo Job, ¿quién me diera el saber donde yo encontraría a Jehová? Yo iría hasta su silla y contendara con el omnipotente Saba, Loba, Sama. No dijo, ¿a dónde está un hechicero? Oiga, ¿eh? Yo iría hasta su silla, pero tú vas al cuarto de los brujos, así, a buscar el centro. No. Quiero que quede bien clarito el mensaje en esta hora, pues directamente Isaías 41 está hablando de los amigos de Dios, hermano. Óigame bien, y eso es bueno cuando los hombres, buscan a Dios, las mujeres buscan a Dios y buscamos a Dios y no buscamos personas que tratan con Satanás, no. Isaías capítulo 41 versículo 8 dice, pero tú Israel, siervo mío, eres tú, Jacob, a quien yo escogí, descendencia de Abraham, mi amigo. Ajá, oye bien. Tú, Jacob, hasta la descendencia de Abraham le placía a Dios y escogió un hombre. Tú, Israel, descendiente de Abraham, mi amigo. Los amigos de Dios, los predicadores, los hijos disfrutan de la amistad de Dios también. Entonces, pero si tú te vas a meter a un centro de eso, yo no sé por qué estoy hablando así. Tené cuidado, pedirle perdón a Dios y entre en ayunos y tal vez te perdones. Y Dios es tu enemigo y vamos a llegar a todo eso. Qué bueno. Santiago 4:4, fíjese bien como dice, oh almas adúlteras, ¿no sabes que la amistad del mundo es la amistad contra Dios? Cualquiera pues que quiera ser amigo del mundo se constituye enemigo de Dios. Santo, el rey Saúl se constituyó enemigo de Dios. ¿Por qué? Porque fue donde la divina. Y si tú o yo vamos de una persona de esa, lo mismo los va a tocar. Vamos a andar en una iglesia, pero no te das cuenta que ya tú sos una enemiga de Dios y un enemigo más que tiene Dios. Porque Dios, oye Santiago 4:4, o almas adúlteras, no sabes, tocando el tema del rey Saúl, no sabes que la amistad del mundo es en amistad contra Dios. Cualquiera pues que quiera ser amigo del mundo se constituye enemigo de Dios. Fíjese lo que dice Mateo 18:4. Ahí estamos. Vaya, Juan, perdón. 18:4, vamos a ver qué nos dice. 18:4 dice así. Jesucristo ya sabía que lo andaban buscando. Dice, pero Jesús, sabiendo que es lo que le iba a acontecer, se adelantó. Y dijo, ¿a quién buscáis? Respondieron, a Jesús Nazareno. Jesús dijo, yo soy. Y estaba también con ellos Judas, el que le iba a entregar. Y dijo, yo soy, prendele, y cayeron. Oiga, y cayeron, yo soy, y cayeron a tierra. El versículo 7 dice, volvió pues a preguntarle, ¿a quién buscáis? Dijeron, a Jesús Nazareno. Respondió Jesús, os he dicho que yo soy. Pues si a mí me buscáis, deja ir a esto. Allí se entregó y dio la vida por ellos. Oiga bien, eso significa que el amigo dio la vida. Oiga la palabra: si a mí me buscan, aquí estoy, pero esto no me lo vayan a tocar. El amigo dio la vida por ellos y la dio por usted y por mí. Dios les bendiga. Si les sirve su palabra, la voz de la verdad. Bendiciones.
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Hola Carlito, buenas tardes. Me complace con dos canciones, porfa. La guardería de los Tigres del Norte y Tres semanas de Marco Antonio Solís. Gracias Carlito, bienvenido a su programa, a nuestro programa. Gracias, bendiciones.

Hola, buenas tardes. Aquí la estoy escuchando. Saluda a la niña Modesta, por favor. Y aquí lo estoy escuchando.

Soy una fiel oyente, son de un tío. Quiero que me ponga de bronco dos canciones, una con mucho amor y la otra con dos canciones, una con mucho amor y la otra. Quiero que me ponga de bronco dos canciones, una con mucho amor y la otra. Dos mujeres y un camino. Por favor, Carlito, complázcamela, que no me pierdo programa.

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Hola, buenas tardes. Quiero que me complazca con dos canciones, con El Corral de Piedra y Rama Seca. Le hablo de aquí, de San Andrés, Los Achotes, de Coluca, San Vicente. Soy una fiel oyente.

0: Carlos, quiero que ponga una canción, Las Mujeres Pueden, con los Tigres del Norte. A ver, Cantón San Juan, soy el padre, buenas tardes, bendiciones.
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0: versículo 21, queriendo yo hacer el bien, hallo esta ley.
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0: Con su permiso, Marita, voy a atender un asuntito, ¿eh?
1: ¿Con permiso?
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0: Buenas tardes, mi nombre es Silvia Carolina Sarabia, pertenezco al Cantón San Juan 1, Caserío Los Flores, Distrito de Alegría. Pues mi experiencia trabajando con Cáritas, pues ya vengo como en 5 años. Pues es una experiencia muy bonita porque he aprendido a elaborar distintos productos, por ejemplo, dulces de nance, vino, champú, acondicionador y muchas otras cosas más que hemos puesto en práctica. Pues es una experiencia muy bonita porque aparte del aprendizaje es como que una entradita económica para el hogar. Pues yo me involucré en una reunión que hicieron acá en el cantón. Ellos vinieron, nos visitaron, nos contaron ellos el programa que ellos nos traían. Pues decidí involucrarme y pues de acuerdo a las actividades, por ejemplo, de mi casa, lo que yo hago es de que hago el tiempo cuando nos vamos a reunir, hago el tiempo que ya tengo destinado para esa actividad. Igual si vamos a poner en práctica algo que ellos nos traen, algún producto. Entonces es como que combinar eso, las cosas del hogar, como el compromiso que nosotros tenemos trabajando con ellos. Sembrar plantitas de huerto, por ejemplo, chile, tomate, papa, también cúrcuma hemos plantado, jengibre, mucha variedad de plantas ahí incluyendo en el huerto.
1: ¿Y cómo ha sido el involucramiento de su familia?
0: Pues en mi familia solo somos tres: mi esposo, mi hijo y yo. A él pues lo he involucrado en hacerlo de que debemos de participar en estos procesos y también para comer pues saludable.

0: Buenas tardes, mi nombre es Lucía Reinalda Aguilar, soy de San Juan 1, de Alegría. Pues mi experiencia ha sido cómo elaborar los productos a base de plantas. Nosotros cuando íbamos a las formaciones, a los talleres, bueno, ellos venían aquí al CBI, que es el Centro Caserío Los Flores. Ahí los enseñaron varios talleres, hacer vino, hacer mermelada y hacer dulce y hacer jarabe de carabo. E igual los enseñaron cómo hacer la tierra fértil, ¿verdad? Hacer bocacha, bueno, orgánico.
1: ¿Y cuánto tiempo tiene usted de estar participando?
0: Como 7 años.
1: ¿Y cómo ha sido su experiencia de trabajo con Caritas?
0: Bueno, ha sido bonita porque a mí me ha ayudado, va. Y he agarrado lo más, que es el vino, los dulces y el champú. Porque cuando a mí me buscan, yo lo vendo. Ajá. Y también en los huertos caseros. Porque si me buscan cebollín, también yo lo siembro.
1: Ajá. ¿Qué tipo de plantas tiene en su huerto?
0: Bueno, tengo cebollín, tomate, tengo romero y tengo altamis, que son las medicinales. Cúrcuma, sábila, tengo también ya vamos a los frutales. Tengo jocote, piña y lo que es paterna. Tengo camote, tengo plátano, tengo mango, tengo mata de whisky, tengo granadilla, papa del aire. Ajá. Y eso me ayuda bastante a mí, porque a mí me motiva a sembrar. Cuando yo miro una plantita y si yo me como una naranja o una mandarina, yo guardo la semilla y yo la siembro. Ya cuando está el arbolito, yo lo siembro a lo que es el suelo. Luego lo siembro, pero no le echo como veneno, porque solo le echo bocache o jarasca. E igual para las plagas, vamos con las insecticidas y también la de mango, que es para la hoja del foliar. Ajá.
1: Y ¿ha visto alguna diferencia usted, digamos, en el cambio a la hora de alimentarse, digamos, con todo esto que usted tiene en su
0: Sí,
1: huerto?
0: Porque ya lo tengo yo a la mano, ya no lo ando comprando. Y sé que es lo que yo cultivo, que es para la salud, ¿verdad? Ajá. Claro. Ya no va con insecticida, ¿verdad? Aunque es pequeñito, pero lo que es orgánico se siente. Porque lo que se siembra orgánico dura más.
1: ¿Qué tipo de vino tiene ahorita?
0: Tengo de Jamaica. Tengo, bueno, la Jamaica, yo la pongo a cocer. Saco de 1 litro de lo que es jugo de Jamaica. Le echo otro 4 litros para poderlo en el proceso. Y lo dejo 21 días. Ajá. Y luego lo de piña, va. La de piña, igual el mismo proceso, yo la pico, la licuo y de allí la cuelo y la pongo y a proceso a los 21 días yo lo vengo a sacar. Pero al principio no está bien, porque ya lo podemos consumir de 3 meses o 4 meses en adelante. Ajá. Igual el nance yo lo tengo, porque cuando hay cosecha de nance yo hago la conservo. No le ando echando químico a la conserva, solo le echo unas gotitas de limón para cuando no hay, yo tengo conserva. Ya cuando viene la cosecha, digo de regreso a volver a hacerlo.
1: ¿Y ese procesamiento lo ha conocido durante esta?
0: Lo he conocido con Caritas, ajá. Todo ese proceso lo han conocido con Caritas. Porque igual ellos los han enseñado a hacer jabones. Yo he hecho jabón de cúrcuma, pero no lo pude sacar porque lo tengo bien al raso.
1: Ajá. ¿Qué más tiene acá ahorita?
0: E igual el champú de sábila. La sábila yo la tengo sembrada. Yo corto los trocitos de sábila, los pongo a cocer y de allí la deshago lo que es el procedimiento, que le echo todo lo que es el, lo que es material, pero nada de químico, solo natural. Pero igual yo todo esto que yo tengo aquí, yo lo vendo, porque aquí de mi comunidad me dicen, ¿tiene vino? Sí tengo. ¿Tiene dulce? Sí. ¿Tiene champú? También. Ajá. Y ya esto ya me ayuda un poquito a mí, ¿ya?
1: O sea que la comunidad ya la ubica usted como digamos, como alguien que distribuye.
0: Ajá, y cuando vaya los de Caritas tienen salida, yo llevo mis productos y los pongo a la venta para vender. Ajá, yo lo vendo, de allí lo que yo invierto, allí voy sacando un presupuesto, cuánto gasto en botella, cuánto gasto en el tiempo que yo me estoy haciendo todo esto, y la ganancia me va quedando a mí, y lo demás lo voy invirtiendo en productos.

0: Pues hace unos 5 años no. No, no me había incluido como en estos programas anteriormente. Pero sí es una experiencia, como le mencionaba anteriormente, muy bonita porque uno adquiere conocimiento, ya se sabe de que de las frutas de temporada que tenemos ya podemos elaborar productos, cosa que digamos antes yo no lo sabía. Por ejemplo, la piña, yo solo fresquito y ya, ¿verdad? Pero no, ya aprendí que se puede hacer vino de piña, igual de Jamaica, de Marañón también. Entonces son productos que los tenemos, pero los que no tenemos ese conocimiento, no lo hacemos.
1: ¿Ha participado en algunas actividades que Caritas ha hecho con otras comunidades y cómo ha sido también esa convivencia?
0: Sí, ya he participado muchas veces. Pues una experiencia que uno conoce a otras personas que tal vez tienen, digamos, más conocimientos como que uno va empezando. Y ahí nos damos cuenta de las experiencias, también nosotros damos a conocer lo aprendido. Es muy bonito, ya he salido muchas veces así a otras comunidades.
1: ¿Cuánto ha cambiado su entorno, su casa? Porque la vemos bastante poblada de plantas, ¿verdad? Prácticamente su casa es un huerto, bastante nutrido de diferentes plantas. Entonces, ¿cómo logra ubicarlas? Porque ese es otro punto importante también que nos gustaría conocer.
2: Bueno, yo me gusta sembrar bastante, va, pero no me gustaba. Pero desde que ellos empezaron, yo me entusiasmé más y trato la manera como distribuir cada planta. Porque lo que es rejollada, yo le pongo como detenerlo, vaya, barreras vivas, yo le pongo así linderos de piña y allí voy sembrando lo que son los arbolitos. Y digo yo me destruyo y digo, este arbolito aquí lo voy a sembrar. Ajá.
1: ¿Y cómo hace en época seca para mantener el huerto?
2: Yo lo riego, ajá. Lo riego 2 veces, lo riego en la mañana y lo riego en la tarde, ajá, para mantenerlas vivas las plantitas. E
1: Tomar.
2: igual de los abonos orgánicos. Yo allí tengo una bolsa y tengo el abono orgánico que es bocache. Yo voy solo a buscar la hojarasca y me dirijo a la tierra que tengo, le hago la mezcla, le echo ceniza y digo a tirarle a los árboles, tanto los jocotes, solo así mantengo yo todas las plantas.
1: ¿Y qué se le puede decir a Cáritas 7 años después de todo esto que usted nos ha platicado?
2: Yo digo que muy agradecidos con ellos, va, porque por medio de ellos uno sale adelante y cambia pues sus terrenos con tanto cultivo. Pero hay que darle tiempo también, ¿verdad? Porque yo en las tardes cuando yo vengo de a trabajar, yo me dedico a que llenar bolsa para poder sembrar mis plantitas.
0: Sí, muy agradecida con los programas que ellos pues nos traen, las reuniones que hacemos, lo que ellos nos vienen a enseñar, muy agradecida y pues somos comunidades que necesitamos esos aprendizajes para ponerlos en práctica y gracias a ellos pues lo estamos obteniendo.
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2: Hola, muy buenas tardes. Llegamos ya al miércoles 22 de julio. Gracias a usted por sintonizar el 92.1 del FM e informarse con su radio revista Voces en Contacto. Le saluda Francisco Calles y estamos listos para llevarle mucha información. Vamos en este momento a presentarle los titulares. Vencimiento del TPS sin prórroga oficial dispara incertidumbre en Estados Unidos. Ley de agentes extranjeros sofoca a organizaciones sociales y desvía fondos comunitarios. Exigen reinstalo de sindicalista de Panchimalco, libre tras régimen de excepción. Queremos recordarles que nos pueden seguir en nuestras redes sociales, en X, en TikTok, en Instagram, nos encuentran como @arpassv y en Facebook como Arpas.
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2: Damos inicio rápidamente a las noticias en Voces en Contacto, el informativo de las comunidades. La falta de un anuncio por parte del gobierno de Estados Unidos a solo 2 meses del vencimiento del estatus protección temporal TPS, fijado para el próximo 9 de septiembre, ya provoca graves afectaciones laborales, económicas y salud mental a más de 200.000 salvadoreños y sus familias, denunció Doris Landaverde, representante de la Alianza Nacional TPS.
4: Uno de los líderes del comité es dueño de una compañía de construcción y ya está viendo el impacto en los bancos. Ya no le están haciendo los... Usted sabe que para tener un negocio se necesita es los préstamos. Uh-huh. Y ya los bancos lo consideran como riesgo, ya está teniendo problemas en los préstamos. También estamos escuchando, tenemos compañeros que trabajan en una universidad que les dijeron que no pueden seguir trabajando después de mañana. O sea, tenemos una serie de que ya, aunque todavía seguimos protegidos con el TPS hasta el 9 de septiembre, ya nuestra comunidad está enfrentando, y esto se empezó desde el 9 de marzo de este año, donde la primera extensión del TPS se venció. Desde ahí fue cuando ya estamos viendo todas estas problemáticas que está viviendo nuestra gente aquí en Estados Unidos, con el riesgo, algunos han estado sin trabajar.
5: El programa migratorio que ha permitido a la comunidad salvadoreña residir y trabajar legalmente en suelo estadounidense desde 2001, tras más de 2 décadas de prórrogas consecutivas, atraviesa uno de sus momentos más críticos. Aunque la protección legal continúa formalmente vigente, las demoras burocráticas en la renovación e impresión de los permisos físicos de trabajo están provocando que decenas de migrantes pierdan sus empleos de forma prematura. El impacto traspasa el ámbito laboral y golpea directamente los hogares. Landaverde advirtió sobre un visible deterioro en la salud mental de los núcleos familiares, especialmente en los hijos de los beneficiarios. El temor constante a una separación familiar o a la deportación de sus padres está derivando en afectaciones emocionales directas y en un bajo rendimiento escolar entre niños y adolescentes.
4: Pero en este momento creo que la preocupación más es por nuestros hijos, cómo esto les está afectando en el proceso de la educación, porque les afecta a ellos pensar qué va a pasar con sus papás, cómo esto, el miedo que, y lo hemos experimentado con las otras comunidades que han perdido ya el TPS, donde hemos visto la experiencia de los niños que ya no se pueden concentrar en las clases, pensando que sus papás pueden ser deportados, que ICE los puede agarrar en la calle después que perdieron el TPS. Y eso es algo que va a pasar con nuestros hijos o ya está pasando, y se puede ver, ¿verdad?, con el silencio de ellos. Entonces, es una preocupación bien grande que estamos viviendo como padres con la salud mental más que todo de nuestros hijos.
5: Ante el endurecimiento de las políticas migratorias y el clima de persecución que obliga a las personas a portar documentación en todo momento, la Alianza Nacional TPS, junto a sindicatos y organizaciones aliadas, interpuso una demanda judicial. La acción legal busca autorizar que los beneficiarios continúen trabajando formalmente mientras se tramitan las renovaciones físicas y se resuelve el futuro definitivo del programa. Mientras se espera un fallo o una postura formal de la administración estadounidense, la dirigencia instó a la comunidad a mantenerse organizada, buscar asesoramiento legal verificado y evitar decisiones precipitadas. Para la radiorrevista informativa Voces en Contacto, les informó Esteban Gavira.
2: Y a un año de la entrada en vigor de la Ley de Agentes Extranjeros, la normativa del Registro de Agentes Extranjeros, RAEX, ha sobrepasado el ámbito administrativo para convertirse en un freno directo al trabajo comunitario en El Salvador, asfixiando financieramente a las organizaciones gubernamentales y poniendo en riesgo el derecho de asociación, advirtió el abogado Víctor Lousel.
5: El jurista detalló que la implementación de esta norma ha obligado a asociaciones dedicadas a la educación, salud, medio ambiente y derechos humanos a desviar fondos destinados a proyectos comunitarios hacia el pago de abogados, contadores y trámites burocráticos. Esta carga económica y administrativa reduce los recursos disponibles para la atención directa de poblaciones vulnerables, impactando de forma inmediata en las comunidades beneficiarias.
6: Esto ha cambiado bastante porque antes los organismos internacionales, digamos, o los mandantes extranjeros, como le llama la ley, ¿verdad? Ellos, uno presentaba, las organizaciones presentaban proyectos de educación, becas, salud, ambientales y todo, y ellos enviaban fondos a El Salvador. Entonces, ahora con esta nueva ley, se ha puesto como un requisito de organismos internacionales que si no consiguen la exclusión del impuesto para ese proyecto, ellos no envían fondos. Entonces, ¿esto qué ha venido a hacer? Ha venido a hacer de que los proyectos hoy son menos porque tienen que entrar, aparte de un proceso de aprobación, tienen que entrar en un proceso de exclusión. Y segundo, los fondos son menores porque hay gastos que se tienen que estar realizando para realizar todo este proceso de exclusión.
5: Lucel también denunció la falta de transparencia en los criterios aplicados por la RAEX para conceder la exención del impuesto del 30% sobre el financiamiento externo. Según el abogado, la ambigüedad legal permite al registro actuar de forma arbitraria, llegando a rechazar solicitudes de exención basándose únicamente en publicaciones en redes sociales o interpretaciones subjetivas sin sustento técnico.
6: La ley es muy vaga, digamos, o muy pobre, podríamos decir, en explicar, ¿verdad? Porque la ley de agentes extranjeros en realidad solo menciona que no van a estar excluidos los proyectos que no sean que sean políticos, que estén en contra de la seguridad, ¿verdad? Entonces son temas muy generales. Pero en realidad, cuando nos presentamos ante el registro de agentes extranjeros, la forma de exclusión son más porque no cumplió con una documentación que se presentó o porque hay directrices no debe de tener la exclusión porque ha sido una organización que ha estado en contra, ¿verdad? En contra del funcionamiento del gobierno, ¿verdad? Aunque no sean en realidad políticas ni de seguridad, ¿verdad?
5: La legislación no restringe su alcance a las ONG, sino que abarca a cualquier persona natural o jurídica que reciba fondos del exterior, exceptuando ciertas actividades mercantiles, e impone multas drásticas que van desde los 100,000 hasta los $150,000 por la falta de registro. Ante este escenario, Lucel enfatizó que la ley actual resulta deficiente y

0: agrícolas y sedentarias que poblaron el Valle de San Salvador, informa el Ministerio de Cultura e investigadores a cargo del proyecto.
1: El hallazgo, ejecutado bajo la dirección del arqueólogo Carlos Flores Manzano, es considerado uno de los registros funerarios más antiguos documentados en territorio salvadoreño. Las piezas y restos orgánicos se mantuvieron preservados durante siglos gracias a densas capas de ceniza depositadas por antiguas erupciones volcánicas, antecedentes que superan en más de 1000 años la antigüedad del sitio arqueológico Joya de Serén.
2: ¿Nos puede revelar sobre la organización temprana de las sociedades sedentarias, el desarrollo de la agricultura, el tipo de alimentación, si esta edad tan temprana, en esta época tan temprana, era una alimentación más agrícola que las alimentaciones nómadas, el desarrollo de la agricultura, la estatura, cómo ha cambiado, porque se puede hacer comparaciones entre los diferentes hallazgos posteriores. Así también nos puede ayudar a comprender por ejemplo, si es posible realizar análisis de paleopatologías, las enfermedades que había en esta época. También el desarrollo de la de la del de...
1: Entre los elementos recuperados destaca la osamenta de una persona colocada en posición de cúbito ventral, esto significa boca abajo, una vasija de cerámica esculpida con la forma de una tortuga marina y huellas de antiguos surcos de cultivo de yuca fosilizados bajo la ceniza. El equipo multidisciplinario someterá las muestras a pruebas de radiocarbono 14 y análisis de ADN para definir el sexo, perfil biológico y datación exacta del individuo. Flores Manzano enfatizó que este tipo de descubrimientos trasciende el ámbito puramente académico y debe servir para que la población y los pueblos originarios reconozcan sus raíces ancestrales, las tecnologías agrícolas tempranas y la organización comunitaria de la época.
2: Ahora se ha estado más siendo más cuidadoso, más apegado a la ley. Pienso que este tipo de hallazgos ponen en perspectiva que se tenga más cuidado al realizar este tipo de desarrollo urbano. Yo siempre he pensado que el salvadoreño es muy curioso, en el sentido que al ver el patrimonio y saber este tipo de cosas, ellos acatarían muy bien las leyes, ¿verdad?, que ya protegen al tesoro cultural salvadoreño desde la Constitución. Entonces, yo creo que este tipo de hallazgos abonan a la concientización de la población en general, jóvenes, empresas, que el patrimonio está vivo y está cerca de todos, ¿verdad? Porque nosotros ya a inicios del siglo XX ya se mencionaba que El Salvador tenía una superabundancia de materiales arqueológicos, entonces y de ocupaciones arqueológicas. Entonces este tipo de investigaciones solo nos ayudan a proporcionar más evidencia que el patrimonio de El Salvador es grandísimo.
1: Asimismo, el arqueólogo remarcó la urgencia de endurecer los controles estatales e institucionales para proteger el patrimonio cultural frente al vertiginoso avance del crecimiento urbano y comercial en la zona de la Libertad Este. Para la radio revista informativa Voces en Contacto, les informó Esteban Gavira.
0: Y sobre la nota anterior de la extracción de un entierro prehistórico en Antiguo Cuscatlán, el Consejo Ancestral de los Comunes y Territorios Indígenas manifestaron su preocupación. ¿Por qué? Bessy Ramírez nos tiene la siguiente nota.
3: Ante el reciente conocimiento público del hallazgo y extracción de restos humanos ancestrales en Antiguo Cuscatlán, el Consejo Ancestral de los Comunes y Territorios Indígenas CAPTI manifestó su preocupación y responsabilidad espiritual, ya que para los pueblos indígenas estos restos no representan únicamente bienes arqueológicos de estudio, sino ancestros vinculados

0: la memoria colectiva, identidad, espiritualidad y continuidad histórica. Así lo han expresado en un comunicado que escucharemos de voz del Tata Mateo Rafael Atim, vocero del CAPTIM.
1: Queremos manifestarlos como consejo, como CACTI, ante los acontecimientos que se están dando en nuestro territorio. Exponemos lo siguiente. Recordamos que la reforma del artículo 63 de la Constitución de la República reconoce la existencia de los pueblos indígenas y establece el deber del Estado de proteger y fortalecer su identidad cultural, cosmovisión, valores y espiritualidad. Desde nuestra perspectiva, este reconocimiento constitucional no crea nuestros derechos, reconoce derechos colectivos preexistentes derivados de nuestra continuidad histórica como pueblos originarios anteriores a la conformación del Estado salvadoreño. La Ley de Cultura y la Declaración de las Naciones Unidas sobre los Derechos de los Pueblos Indígenas fortalecen este marco de protección al reconocer el derecho de los pueblos originarios a preservar su patrimonio cultural, sus tradiciones, sus prácticas espirituales y su relación con sus ancestros. Para el Estado, los restos humanos ancestrales forman parte del patrimonio cultural protegido para nuestros pueblos. Además, constituyen bienes sagrados y bienes comunes de los territorios ancestrales.
0: Mencionó además que es lamentable que no se haya informado y tomado en cuenta a las comunidades indígenas.
1: Por ello, consideramos necesario que toda actuación relacionada con restos humanos, ancestrales y sitios sagrados se desarrolle mediante información oportuna, diálogo, coordinación y respeto intercultural. Lamentamos que este acontecimiento haya sido conocido a través de los medios de comunicación y no mediante un mecanismo institucional de comunicación con las autoridades ancestrales representativas. De haberse informado oportunamente, nuestros guías espirituales hubieran podido acompañar este proceso mediante ceremonias tradicionales, petición de permiso conforme a nuestras normas ancestrales y los honores correspondientes a nuestros ancestros. Estas prácticas no habrían impedido la investigación científica ni las competencias legales del Estado. Por el contrario, habrían fortalecido una verdadera gestión intercultural del patrimonio.
0: Asimismo, señalan que la participación de los pueblos originarios debe garantizar la presencia de autoridades ancestrales con arraigo, legitimidad y conocimiento territorial, evitando mecanismos de participación meramente simbólicos que no representan la voz de los pueblos.
2: Es hora de hacer nuestra pausa comercial. Ya volvemos con más en Voces en Contacto.
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2: Queremos agradecer a usted que sigue en sintonía de Voces en Contacto. Gracias por informarse con nosotros. hoy se realizó una concentración en Hilo Vasco y en distintos puntos, con pobladores de Cabañas, de Chalatenango y otras comunidades como denuncia contra la minería a cielo abierto. Edilberto Escobar desde Radio Victoria nos informa.
7: Esta mañana pobladores de diversas zonas del país se han concentrado en distintos puntos como en el departamento de Cabañas, en Chalatenango y otras zonas también para realizar una concentración y denuncia contra el avance de los proyectos mineros en El Salvador, y esto se da justamente en el marco del Día Mundial contra la Minería a Cielo Abierto. Pobladores de algunas comunidades de Cabañas también se hicieron presente a la altura del desvío hacia Sensuntepeque en Hilo Vasco, donde pues manifestaron nuevamente su rechazo, advirtieron también sobre los avances que ya está teniendo la industria minera, sobre todo en el distrito de San Isidro, aquí en Cabañas, y por supuesto también sentaron postura con un posicionamiento que vamos a escuchar a continuación.
8: La minería metálica sería el término ambiental, sobre todo porque la mayoría de proyectos mineros estarían sobre la cuenca del río Lempa. En pocos años, el principal afluente nacional sería un charco de agua con cianuro y de drenaje ácido de metales pesados. El país se quedaría sin agua debido al uso intensivo que harían las empresas mineras. Los posibles beneficios económicos serían únicamente para las empresas mineras y probablemente para algunos funcionarios del actual gobierno, mientras las comunidades quedarían más pobres y el país destruido. La contaminación del agua y el suelo afectaría gravemente la agricultura, la pesca, el turismo y otras actividades económicas. Por eso, en este Día Mundial contra la Minería a Cielo Abierto, comunidades cristianas, comunidades históricas y organizaciones sociales, alzamos la voz por el agua, el medio ambiente, la salud y la vida de las presentes y futuras generaciones. Llamamos nuevamente a todos los sectores del país a hacer un solo cuerpo frente a la amenaza extractivista y a exigir el restablecimiento de la ley de prohibición de la minería metálica. Al gobierno que dice escuchar y representar al pueblo, le exigimos que atienda el clamor de la mayoría de la población que dice sí a la vida, no a la minería. Sí a la vida, no a la minería.
7: En este posicionamiento, las comunidades y quienes hicieron partícipes también hacen un llamado puntual al gobierno de El Salvador a que escuche las exigencias del pueblo y que detenga también pues el avance de esta industria minera. Vamos a escuchar también las palabras de Elvis Natarén, ambientalista en la zona del departamento de Cabañas, quien habla también sobre el propósito de reunirse en el marco de este Día Mundial de la Minería a Cielo Abierto.
9: Creo que es importante que aquí vino gente de distintos sectores y también lamentablemente pues hay gente que tiene miedo a salir ante las cámaras. Estaban acá pero no se quisieron colocar ante las cámaras por miedo a represalias. O sea, el comunicado pues en que no lo dice, pero también creo yo que es importante rescatar que el espacio cívico ya es un problema serio, pienso yo, para la democracia en nuestro país. Ya no puedes hablar con libertad y si no estás de acuerdo con este tipo de industria te amenazan. Ya lo que decíamos, como el alcalde de Cabañas Este ha amenazado a una familia pobre que quieren desalojar en San Isidro. Entonces cada vez esto va a ser más restringido y la oposición prácticamente a este tipo de proyectos puede traerle muchas consecuencias a la población. Entonces hay mucha conciencia que hay que hacer y como lo dice el comunicado, este tipo de industria podría suceder en Cabañas.
7: En esta concentración que se ha realizado en el distrito de Hilo Vasco han participado diversos sectores, entre ellos campesinos y campesinas, organizaciones sociales, también docentes, así como también personal de salud. En este caso, el doctor Fidel Reinado, quien recientemente ha sido despedido de su cargo como doctor en una de las unidades de salud de Cabañas, también ha manifestado su preocupación y advierte que la ciudadanía en el departamento de Cabañas tiene que movilizarse y alertarse para detener lo que ya se está avanzando con el tema de la minería metálica en esta zona. Escuchemos lo que dijo.
10: Una minería permanente podría verse afectada también la parte del ser humano. Ya con el tiempo vamos a poder evidenciar ciertos aspectos también de malformaciones que aunque están incrementadas en este momento por diversos factores, puede ser por radiaciones, ya me imagino con una minería eso lo podemos ver más frecuente. Y no lo vamos a poder demostrar qué causa van a ser, porque en el país no tenemos estudios científicos y la capacidad de realizar investigaciones de ese tipo para poder demostrar que la minería nos está causando todos esos daños. Y lo que me preocupa es que si la población cuando reaccione por este tema de la minería sea demasiado tarde, porque estamos viendo, ahora he visto esto, la cantidad de policía que tenemos alrededor de nosotros, puede ser un mensaje de decir no se opongan contra la minería. Y tenemos un ejemplo,
7: Simultáneamente en otras zonas del país también diferentes comunidades y organizaciones se han reunido con el mismo propósito en el marco del Día Mundial contra la Minería a Cielo Abierto: hacer escuchar sus voces y pedir al gobierno de El Salvador que detenga la industria minera, que aseguran que tendrá un impacto sobre todo en las comunidades de Cabañas y Chalatenango. Roxana, con esta información regreso a los estudios. Vamos a seguir compartiendo más contenidos también a través de nuestras redes sociales y por supuesto también mañana tendremos más detalles en el informativo.
2: La defensa del sindicalista y gestor cultural de Panchimalco, Sabino Ramos, anunció que acudirá a la Sala de lo Constitucional y evaluará un aviso penal ante la Fiscalía General de la República por incumplimiento de deberes si la Alcaldía y el Consejo Municipal de San Salvador persiste en no responder la solicitud de reinstalo laboral y pago de salarios caídos presentada desde el pasado 28 de abril.
11: El abogado defensor Guillermo García confirmó la presentación de un escrito de reiteración para exigir que la municipalidad reconozca los derechos laborales de Ramos, quien permaneció privado de libertad bajo el régimen de excepción y posteriormente recuperó su libertad de manera formal. García advirtió que el silencio administrativo mantenido por la alcaldía vulnera de forma directa el derecho constitucional de petición y respuesta.
12: Ese es el consejo, entiendo que se iban a reunir y se han reunido, pero no han tocado este tema, no han tocado el punto de don Sabino para el reinstalo. Mientras tanto, él sigue todavía en el limbo jurídico de resolver su situación laboral, ¿verdad? Entonces, hoy se le ha presentado nuevamente, entiendo que también hay un concejal que lo va a presentar este día o a más tardar mañana, también la nota reiterando al consejo para que se ingrese el punto de agenda en la reunión de consejo. Queremos tener certeza jurídica, qué es lo que van a resolver con relación a don Sabino en cuanto a su puesto de trabajo y los salarios dejados de percibir.
11: La posición de la comuna carece de sustento legal según la propia documentación interna. El abogado reveló que el gerente legal de la alcaldía admitió que no existe ningún acuerdo del Consejo Municipal que haya suprimido la plaza, ni se tramitó ningún proceso administrativo para dar por terminada la relación laboral. Paralelamente, la Oficina de Recursos Humanos emitió una constancia que valida el cargo, el salario y el tiempo de servicio de Ramos, por lo que su reincorporación y la cancelación de los sueldos no devengados por el encierro dependen únicamente de la voluntad política del Consejo.
12: Cuando el señor lo que es un sindicalista, no es un terrorista, no es un pandillero, sino que este señor es un sindicalista o un gestor cultural de Panchimalco. Y hoy lo que hemos tratado de mostrarle al Consejo es de que ya tiene todos los arraigos ahí presentados. Entonces, es una cuestión solo de trámite, es una cuestión de trámite y de voluntad política, ¿verdad? Entonces, vamos a iniciar toda una serie de procedimientos legales, administrativos, para que se haga valer el derecho al trabajo de don Sabino.
11: Para la radiorrevista informativa Voces en Contacto, les informó Esteban Gavira.
2: Y ahora conozcamos la importancia de promover la viabilidad de la juventud, ya que les abre oportunidades para descubrir y utilizar sus talentos. Bessy Ramírez nos informa desde Radio Sensunat.
0: La juventud representa una fuerza transformadora para el desarrollo de las comunidades y del país. Promover sus habilidades, talentos y capacidades no solo fortalece su crecimiento personal, sino que también les abre oportunidades para participar activamente en la vida social educativa, económica y cultural. Kimberly Méndez, quien es parte de la red de jóvenes ambientalistas, se refirió a la importancia de incentivar las habilidades de la juventud.
13: Creo que es importante incentivar las habilidades de las juventudes porque cada joven tiene un talento, ¿verdad? Un talento que se le puede sacar provecho no solamente en una área, sino también, pues, qué mejor manera que sacarle provecho, pues, que para la implementación de negocios, que se